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0: 8 de la mañana con 22 minutos.
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0: 8 de la mañana con 22 minutos.

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2: 8 de la mañana con 38 minutos.

Muy bien, ya tenemos las 8 de la mañana ya con 40 minutos. Tenemos 20 minutos para las 9 de la mañana. Hola, hola, ¿cómo están mis queridos vecinitos? Buenos días. Está heladito el día. Escarchó un poquito porque aquí el puentecito, que de color negrito, estaba medio blanquito. Lo negrito se transformó en blanquito, producto de lo que es la escarcha, el frío. Por eso que anoche, ayer hubo tanto frío también, anoche igual hubo frío. ¿Tuvo frío usted o no? Estuvo heladito estuvo el día de anoche. ¿Cómo están ustedes? Esperando que todo esté muy bien. Los saludo con mucho cariño en esta hora para comenzar todos juntitos una nueva semana. Estamos al lunes 10 de agosto y lo finalizamos con un día domingo 16 de agosto. Este día 15 de agosto es feriado, es día sábado y es feriado, ya porque vamos a estar ahí saludando a todas las tránsitos, por supuesto, con mucho cariño y también motivando para ser parte también de la invitación que tenemos desde el municipio para esta primera versión de El Curanto Bajo la Lluvia. Así que ya vamos a estar mencionando también algunas recomendaciones, obviamente porque hoy día es el último día de plazo para que las emprendedoras y los emprendedores de Repollal Bajo, Repollal Medio, ¿ya? Puedan inscribirse para que puedan ahí vender sus cositas, ¿ya? Hoy día a las 5 de la tarde, si no me equivoco. Sí, el día lunes, correcto. 5:30, me faltó media horita. Las inscripciones se cierran el día lunes 10 de agosto a las 5:30 de la tarde. Así que invitamos entonces a todos nuestros queridos emprendedores de Repollal Bajo, Medio y Alto para que puedan ser parte también e inscribirse ahí con el señor Dante Chihuay y también nuestra querida amiguita Yanina, ¿ya? La Yanina Ojeda. Ahí están los contactos. Si alguien lo quiere, usted también puede solicitarlo. Y también recuerde que ahí tenemos a la señorita Verónica Bravo, que es la encargada también, y la señorita Andrea Ruiz, que es la coordinadora de todo lo que es esta invitación también, ¿no? Así que aquí estamos. Como siempre, saludando el día de hoy a quienes estén de onomástico. Hoy día nuestro calendario nos indica que saludamos a Lorenzo. A Lorenzo. Así que para quien lleven ese nombre de Lorenzo, los saludamos con mucho cariño en esta hora. Y también, por supuesto, saludamos a quienes un día 10 de agosto nacieron. Nacieron un día como hoy del año, ¿ya? Así que para todos quienes estén de hoy día de cumpleaños, con mucho cariño también los saludos, ¿ya? Así que bienvenidos, queridos auditores, muy bienvenidos a lo que es un día más de programación aquí en la radio La Voz del Ciprés.

0: Muy bien, vamos a saludar también a todos los que ya están trabajando, por supuesto, a Minimark y Panadería El Matías. Buenos días, mi querida, ¿cómo les va? ¿Cómo están por ahí? Espero que todo esté muy bien. También saludo al Churrasquito, que también tempranitamente se ahí levantan 5 de la mañana para poder hacer todo lo que el pancito. Así que un tremendo trabajo también ahí de todos nuestros emprendedores, ¿eh? Ellos son independientes, su negocio son de ellos, así que tienen que ahí sacrificarse, por supuesto, para poder también irle bien al negocio y además de eso, entregar un buen servicio también a todos sus vecinos, ¿ya? 7:30 de la mañana, ya mi querida ahí Minimark y Panadería El Matías está con las puertas de par en par para poder recibir también a todos para que compren su rico pancito. 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Y para mis queridos vecinos que van navegando, ¿ya? Que van navegando también, los saludo en esta horita. Ahí no sé si irán escuchándome. Hoy día tenemos calmita, yo creo que a lo mejor se ve calmita acá, pero donde van a trabajar quizás no está en calma, en fin, ¿ya? Pero si es que se van a trabajar y van en sintonía de la radio, lo saludo con mucho cariño y les deseo que tengan un buen día de laboral y que tengan un lindo regreso a casa. ¿Ya? Si no me equivoco, quedó en 7.50 el kilo de erizo, ¿sí? 7.50. Ahí hubieron varias reuniones para planificar y organizarse también, ¿cierto? Y poder colocarle ahí un precio al erizo, ¿ah? ¿Eh? Un precio que realmente valga la pena el ericeo, porque de verdad que es una pega muy sacrificada. En otros lados lo venden de otro precio. Y yo me acuerdo que un tiempo el erizo estuvo más de 1.000 pesos. Yo no me acuerdo qué año fue, pero estuvo más de 1.000 pesos el kilo. Dios mío, señor, cuánta plata ganaron ese tiempo. Yo casi me fui de asistente uso. Casi. Me fui de asistente de uso por allá. Y pues. Muy bien, mi querido vecinito. Tengan ustedes muy buenos días a todos.
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0: bien, ya tenemos las 8 de la mañana con 55 minutos. Tenemos 5 minutos ya para las 9 de la mañana. 5 para las 9 y ya aclaró. Ya está aclarando más temprano, ¿cierto? Sí, pues ya aclaró, ya. Porque anteriormente era las 8, perdón, las 9 y cuarto, 9:20, recién comenzaba a aclarar. Ahora ya no, ahora ya aclara más tempranito. Oye, estaba viendo por aquí desde los ventanales de la radio La Voz del Ciudad de las Huaytecas, contarle a ustedes entonces que van muchos queridos vecinos navegando, van muchos queridos vecinos que van a la pega. Así que para todos los que van a la pega, un cariñoso saludo en esta horita, esperando que tengan una buena navegación, por supuesto, ¿ya? Uno se aflige de frío acá, dice, ¡ay, qué frío! ¿Qué más harán ustedes ahí que tienen que tirarse al agua? Tienen que estar ahí los asistentes de buzo arriba, también atentos ahí a la tirada de manguera que le haga el buzo, ¿cierto? Para poder también subir los quiñes, que relativamente también son quiñes pesados, ¿ya? Así que ahí los asistentes de buzo tienen un tremendo ñeque, ¿ah? Sí, pues un saludo para los buzos, armadores y asistentes de buzo, todos los que van navegando en esta horita, por supuesto, aquí en compañía de la radio La Voz del Ciprés, porque mis amigos me van escuchando. Un saludo para todos ustedes, por supuesto.
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0: Oye, dicen que tengo un amigo que está de cumpleaños hoy día, sí, un tremendo colocolino, un eterno campeón, ¿eh? Un eterno campeón, está de cumpleaños hoy día y va navegando, voy navegando. Estaba navegando y escuchando la radio por ahí, qué bueno. Un saludo para mi querido vecinito, ¿ah? ¿Eh? Sí, le voy a decir su pura inicial, nada más, su pura inicial le voy a decir, ¿ya? Ni siquiera le voy a decir el nombre, no, ni siquiera le voy a decir el nombre. Le voy a decir cómo lo llamamos nosotros. Mi querido vecinito Chapero, Chapero dice que está de cumpleaños hoy día, mi querido eterno campeón, mi albo de corazón, que debe estar contento, ¿no? Porque anoche ganó Colo Colo, así que yo creo que tuvo que haber estado mirando el partido por ahí. Ya muy pronto vamos a tener también ahí sobre los tres arcos al tremendo arquero, ya a Bocinha, obviamente. El mejor arquero del mundo, ¿cierto? Tiene que estar en el mejor equipo del mundo, ¿po? ¿O no? ¿Qué opinan ustedes? O la recomendación viene desde muy cerca. ¿Qué opinan ustedes, chicas? Así que saludar a todos mis queridos vecinos que van navegando en esta horita, escuchando la radio, por supuesto, y a mi querido Chaperito, eterno campeón, por supuesto. Oye, vecinito, hoy día tiremos nuestro barrio por la ventana, pues, vecino. ¿A qué hora va a venir hoy día? ¿Ya? ¿A qué hora va a venir hoy día? No sé, pues, ¿eh? ¿Alguna cosita por ahí, digo yo, o no? Está, parece que este último tiempo está apretado, dice que está como palo de gallina, porque las demandas son, dice, por todos lados, para allá, para acá, así que no le alcanza para nada, dice, Dios mío, señor. ¿Quién te manda, digo yo? Muy buenazo ya, boom, ¿ya? Muy buenazo ya. Bueno, abatatado, por eso yo creo que igual se abatata en todos los ámbitos, ¿eh? En todos los ámbitos de la vida, el caballero se abatata. Así que si... mi querido vecinito todavía va escuchando, porque a veces me reclaman, me dice, oye, Mónica, la radio antes se escuchaba súper lejos, ahora se escucha aquí, cuando uno pierde aquí ya no se escucha, y así sucesivamente. Bueno, nada que hacer, pues, queridos, nada que hacer nomás, pues no sé qué cosa pasó ahí con esa antena, digo yo, ¿ah? ¿Eh? Ya, ok, para mi querido, entonces, Chaperito, que va en sintonía de la radio en esta hora, oye, con esta canción que nos crecimos, ¿ah? ¿Eh? Nos crecimos con esta canción ahí, los colocolinos de corazón, ¿ah? ¿Eh? Ok. Saludos para ti y aquí va un regalo musical para ti también.

Muy bien, ya tenemos las 9 de la mañana ya con... Las 9 de la mañana ya con 8 minutos. 9 con 8 minutos ya seguimos junto a la radio La Voz de las Huaytecas en esta hora con unas buenas rancheritas, bien rapiditas, bien motivaditas, por supuesto, para poder acompañar a todos mis queridos vecinos que van navegando, a todos mis queridos vecinos que están despertando, ya despertando porque esta hora ya es tarde, tarde, tarde, ya es tarde para mí, ya las 9 con 8, uff. Requete contra tarde ya, ¿eh? Estamos a 10 de agosto el día de hoy. ¿Usted sabía eso o no sabía que hoy día estamos a 10 de agosto? A 10 de agosto estamos, pues. Ya muy pronto ya está pisando los talones una semanita más y otra semanita más. Y tiqui tiqui ti, tiqui tiqui ti, tiqui tiqui ti, ti, ti, ti. Se nos viene el mes de la patria, 18 de septiembre, es el mes que más me gusta a mí, porque es colorido, se come, se toma, se baila de todo, así que me encanta ese mes, es como el mes más alegre, más alegre. Entonces, como uno es media alegre, media ahí, no sé, media loquilla, ¿cierto? Porque, como dice el dicho, el que nace chicharra muere cantando, nomás pues, sí, pues, así nomás pues. Así nomás, así que el mes de septiembre es el mes más alegre, es el mes más colorido, el mes más bonito. Por eso que pasa rapidito también, pasa rapidito. Así que vamos a saludar a todos nuestros queridos vecinitos en esta hora que me van escuchando. Saludos, saludos, saludos, saludos, saludos. Saludito en esta hora mañanita linda que tenemos, pero está frioso, ¿no? Está con frío, como le digo yo. El otro día yo decía, ¡ay, que hace frío! Y un auditor me dijo, ¿qué es eso? ¿Qué es eso? El frío. El frío, pues. El frío, hace frío, hace frío. O sea, y me decía él, ¿y qué es eso? Ya muy buenazo, ya. ¿Eh? Sí, saludos cariñosos a mis queridos vecinitos que son calentitos, ¿eh? Ellos no tienen frío porque son relativamente calentitos, ¿eh? Muy calentitos mis vecinos. Me alegro mucho ahí que sean calentitos mis vecinitos, ¿eh? Que no tengan frío. Navegando, navegando, navegando, van por ahí mis queridos vecinos. En la tarde ya vuelven, en la tarde ya vuelven. Y qué bueno que subieron el erizo igual a 7.50. Eso es lo que yo supe, que yo quedé, lo que yo supe lo último, que quedó en 7.50 el erizo. Y que el erizo está bastante escaso también. Eso es lo que me cuentan mis vecinos. Yo lo digo porque mis hombres de mar, mis vecinos de mar, ellos me cuentan eso de que el erizo está escaso. El otro día cuando yo hablaba también de esa flor del mal, ¿cierto? Esa flor del mar, no del mal. Esa flor del mar, la anémona. Igual, muchos auditores, muchos vecinos me decían, oiga, señora Mónica, muy buen tema el que tocó usted. Sí, muy buen tema. De verdad que ya tienen que empezar a preocuparse, ver qué van a hacer, alguna investigación, en qué situación está, cuánto ha sido el avance también acá en el archipiélago de las Huaytecas. De verdad que es un temita que igual tienen que preocuparse, ¿eh? Mire que la anémona viene con todo, con todo, con todo, con todo parece la anémona. Así que hay que tener ahí precaución, preocuparse, investigar todo, ¿cierto? Para ver qué le espera para el otro año, en fin, ¿ya? Son temitas también importantes que ustedes como pesca artesanal obviamente tienen que ver, ¿ya? Ok, así que ojalá, yo creo que más de alguna fonda se va a llamar la anémola, ¿sí? La anémola, porque yo le digo que la anémola es una flor del mar muy bonita, de muchos colores, combina colores, muy bonita la flor del mar. Entonces un auditor me decía, bueno, la anémola es como la mujer, así me decía, es como la mujer, bonita pero traicionera, claro. Traicionera, le decía yo, porque ahí calladita, calladita, le anda comiendo su producto. Sí, pues, tengan cuidado que la anémola le atrape su producto, sí, pues. La flor del mar, la anémola, muy bonita, pero traicionera como la mujer. ¿Cuándo somos traicioneras nosotros? ¿Dónde la vio? ¿Con qué cara pueden decir eso? ¿Cierto? No, las mujeres no somos traicioneras. Somos las más fieles que puede haber. Sí. Somos las que estamos ahí a cargo del hogar, que todo se maneje bien, que esto y que el otro, todo limpiecito, todo ordenadito. Esas somos las mujeres. Sí. Las mujeres, no sé qué la inventó, sí, po. No sé qué la inventó, un inteligente no inventó a las mujeres.
Oye, mi querido Pablo Neira, estará por ahí escuchándome, ¿no? Para que venga con su premio, un saco de papas se ganó el amigo Pablo Neira. Y también un premio sorpresa. Un saco de papas y un premio sorpresa. El amigo Neira siempre se saca premio, igual que don Pedro, ¿ya? Don Pedro Sánchez. Compra rifa, número, la rifa número 40, a nombre de Pedro Sánchez. Este caballero, oye, se sacó una torta y un set de mate maravilloso, muy lindo. Ya fue entregado también ahí a mi querido vecinito. Él compartió la torta con sus vecinos, donde siempre está ahí también con mi vecina Maiga, mi vecino Juanito. Compartió la torta, hasta a mí me tocó un pedacito de torta. Igual me dijo, vecinita, yo quiero regalarle un pedacito de torta. Maravilloso. Rica la torta. Riquísima. Entonces preguntamos, ¿quién hizo la torta? Y la que hizo la torta fue mi querida Cañe. Mi querida Cañe de Repollal. De Repollal hizo la tortita ahí, mi querida Cañita. La Cañe, yo no sé si estuvo de cumpleaños ayer o no. ¿Alguien que me ayude por ahí? Porque vi que Mauricio subió una fotito. Espero que la torta no la haya hecho la Cañe, po. Espero que la torta la haya hecho Mauricio, ¿ya? Mauricio haya hecho la torta, ojalá, ¿ya? Cañita, estuviste de cumpleaños ayer. Le voy a preguntar, ¿ya? Le voy a preguntar a mi querida Cañita, por supuesto. Ya tenemos las 9 de la mañana con 14 minutos, 9 con 14. Recuerde que en esta hora le regalamos la buena música, la buena, pero la buena, buena música. Y después ya de las 10 de la mañana nos vamos con tu mañana entretenida, con todos los avisos, con todas las informaciones, con todo lo que tengamos que entregar. Pero en esta hora nos vamos porque suena la buena música aquí en tu programa, acompañándote en tu mateada guaytequiera, guaytequiera, guaytequiera, para mailar el frío. Me gusta esta canción, ¿eh? Esta es una canción antigua, si no me equivoco, ¿eh? Sí, a ver. ¿Se acuerdan, no, esa canción? Es una canción muy antigua, que también la tocamos los días martes en la tarde, por supuesto, a ver. ¿Cómo dice? ¿Cómo dice? ¿Cómo dice? ¿Cómo dice?

tema en esta hora de la mañana, buen tema, porque tenemos los labios, no sé de qué cosa, tenemos la cinturita, no sé de qué cosa, tenemos nuestro pelo, no sé de qué cosa. Qué linda canción para nosotras las mujeres, Dios mío.

Ya tenemos las 9 de la mañana con 19 minutos. Ahí teníamos una canción, qué linda eres, así quisieran que fueran todas las mujeres. Y este otro, mira lo que canta. Mira. Eres bonita, pero mentirosa. ¿Ves? No se le entienden a estos hombres en realidad. Tenemos una canción, qué linda eres, así quisieran.

¿Qué te parece? ¿Qué te parece? ¿Qué te parece? Ahí estamos entonces, ¿va? ¿Cierto? Eres mentirosa, eres muy bonita, pero mentirosa. Engañas a los hombres, siempre con mentira, mentira.

bien, vamos a seguir escuchando esta canción ahí, ya no importa que digan que somos mentirosas, que ya son los hombres, siempre con mentiras, mentirosa, mentirosa, pero nos quedamos con la primera canción. Qué linda eres, así quisiera que fueran todas las mujeres. Las mujeres, las mujeres, las mujeres. Un saludo para mi querido editor que está trabajando ahí, por supuesto, un abrazo, dice por acá, hola. Hola manita, dice buenos días, con esa canción me dan ganas de tomarme un navegado. Oh, ya va a venir, ya va a venir, ya. Ya viene el mes de la patria donde se toma terremoto, navegado, borgoña, chicha de uva, Dios mío, señor, tremendo revuelto. Entonces tomo y creo. Dios mío, que la empanada, que los anticuchos, que el asado, Dios mío, después de viene esa repugnancia en el estómago, Dios mío, uno

anticucho estaba crudo. Puras mentiras, puras mentiras. ¿Quién le manda que tome tanto y coma tanto y después le viene ese cólico?

Muy bien, seguimos. Ya tenemos las 9 de la mañana con 23 minutos. 9 con 23. No me gustó nada esa canción. Eres bonita, pero mentirosa. No, next. Así que vamos a escuchar otra canción entonces en esta horita.

0: 9 de la mañana con 32 minutos.
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Muy bien, ya tenemos las 9 de la mañana con 57 minutos, tenemos 13 minutos ya para las 10 de la mañana, 13 minutos para las 10. Seguimos junto a la radio La Voz del Cipre de las Huaytecas en esta horita para seguir acompañándote junto a la radio La Voz del Cipre de las Huaytecas con los últimos minutitos que quedan. Solamente tenemos 12 minutos para las 10 de la mañana, solamente 2 para las 10. Y recuerde que pasadita las 10 de la mañana nos vamos con su mañana entretenida. Hoy día vamos a tener un contacto con nuestra seremi del Ministerio de Desarrollo Social y Familia, la señora Luz Valeria Villegas. Ya vamos a estar aquí a las 10:15 de la mañana. 10:15 de la mañana es esta entrevista, esta conversación que vamos a tener con nuestra nueva seremi de Ministerio de Desarrollo Social, que hace poquito también ella asumió, ¿cierto? Porque recuerde que antes era la exdiputada de la República, Marcia Rafael. Ahora la señora Marcia Rafael se fue a otro cargo que está, ¿cierto?, allá más importante, que tiene que ver también con lo que es ahí el Ministerio de la Mujer. Ahora, entonces, tenemos esta nueva persona que está a cargo de este ministerio acá en nuestra región, y el día de hoy vamos a estar conversando con ella, ¿eh? Vamos a estar conversando con ella de temas importantes, como por ejemplo, como bien lo anunciaba el otro día, de programas que se hacen aquí en nuestra querida comuna de las Huaytecas, programas que están igual a cargo de la ilustre municipalidad de Huayteca, que están a cargo ahí de diferentes profesionales también acá, y recordarle que este es un convenio que también hizo nuestro alcalde ahí en una visita que fue hacia Coyhaique, y este programa está, ya, yo tengo dudas si este programa está en todas las comunas, pero por lo menos acá en nuestra comuna la tenemos. Hoy día vamos a estar hablando sobre lo que es el programa de red local de apoyos y cuidados, ya, en esta... Recordarles que aquí tenemos a la señorita Yajaira Ceballos, que es la encargada también de este programa, y que de la manito de ella trabaja también la señorita Ana Ángel y también Camilo. Ya Camilo ahí, nuestro kinesiólogo, que ustedes obviamente lo ven ahí en sus hogares. Recordarles que aquí en la comuna de Las Huaytecas ya tenemos a 29 beneficiarios acá. En la comuna de Las Huaytecas. Vamos a preguntarle a nuestra seremi si es que puede aumentarse o los programas solamente indican esa cantidad, en fin, ¿ya? Así que vamos a hacer una buena conversación ahí, y también va a estar participando de esta entrevista la profesional de Dideco, la señora Paula Jara. Paula Jara, ella va a estar igual ahí, ¿cierto? Aquí hablando también de esos temas. Así que eso y mucho más. Entonces, los invito para que se queden aquí en la sintonía de la radio, y a las 11 de la mañana voy a tener a Nadia de Entre Canales Sureño, que vamos a estar hablando un poquito sobre su experiencia con los niños, que su participación fue espléndida, fue maravillosa también ahí en esta nueva versión del enriquecimiento de Chancho, ya allá en la ciudad de Keilen. Así que todo eso y mucho más vamos a estar acá compartiendo junto a ustedes en esta hora, buscando también la información, buscando a los vecinos para que se acerquen también a la radio, obviamente, y puedan venir a dar a conocer también todo lo que acontece a lo largo de nuestra comuna, ¿ya? Así que eso y mucho más. Vamos a estar hablando también sobre lo que fue las actividades del Día del Niño, ¿eh? Espero que haya estado bonito, espero que hayan concurrido harto, espero que lo hayan pasado bien, en fin, ¿ya? Así que todo eso y mucho más vamos a estar comentando el día de hoy.

0: Muy bien, ya tenemos las 10 de la mañana con 8 minutos, 10 con 8 minutos, hasta aquí llegamos junto a lo que es la programación de tu radio en esta hora, ¿cierto? Con lo que es su programa, acompañándote en tu mateada guaitequera. Así que hacemos la invitación para que se queden junto a la radio La Voz del Cipre de las Guaitecas, por supuesto, para seguir. Recuerde que a las 10 y cuarto voy a tener un contacto con nuestra Seremi del Ministerio de Desarrollo Social y Familia. Aquí la señora Luz Valeria Villegas, ¿no? Ella, igual hemos tenido contacto con ella porque ella anteriormente era la encargada regional del Registro Social de Hogares, la encargada regional del Registro Social de Hogares, donde ella actualmente es la nueva Seremi, como ustedes ya sabían y le había contado, ¿cierto? Que hace poco asumió como la nueva Seremi del Ministerio de Desarrollo Social y Familia. Así que los invito entonces para que puedan estar atentos a la información porque vamos a hablar de temas importantes como este programa de Red Local de Apoyo que está aquí presente en nuestra querida comuna de Las Guaitecas. Así que vamos a hacer hartas preguntas, por supuesto, y recordarle que este programa está a cargo de la señorita Yajaira, de Anita y también de Camilo, ¿ah? Estos tres profesionales que han estado haciendo también una pega maravillosa junto a todos nuestros vecinos que son parte de este programa de Red Local de Apoyo y Cuidados acá en nuestra comuna. Muy bien, queridos, hasta ahí llegamos entonces con todo lo que es la programación de esta hora de la mañana. Seguimos avanzando junto a la radio La Voz del Cipre de las Guaitecas.
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1: Muy bien, ya tenemos las 10 de la mañana con... Tenemos las 10 de la mañana con 22 minutos. Seguimos avanzando en esta horita junto a la radio La Voz del Siempre de las Huaytecas para poder entregarle a ustedes todo lo que es la información, los avisos importantes y, por supuesto, contarles también que tuve una visita maravillosa por aquí, nuestra querida Mabelita, ¿ya? Después vamos a contar un poquito también sobre más su, mi querida Mabel, ¿ya? Muy bien, ya estamos aquí. Si no me equivoco, este llamado es de nuestra querida Seremi del Ministerio de Desarrollo Social y Familia, la señora Luz Valeria Villegas. Así que vamos a ver.

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1: Muy bien, ya tenemos entonces a nuestra CRM de Desarrollo Social y Familia, la señora Luz Valeria Villegas, que está ya en sintonía, ¿cierto? Para poder saludarla también a ella, por supuesto. Aló, buenos días, Seremi.
2: Aló, buenos días, Mónica, ¿cómo estás?
1: Muy bien, pues, Seremi, gusto escucharla también, ya en esta horita de la mañana. Antes de saludar a usted y a todos mis queridos vecinos, obviamente, ¿cierto? Quiero saludarla a usted y desearle lo mejor también en este nuevo cargo tan importante de esta seremía, también muy importante, obviamente, porque anteriormente lo conocíamos ahí como la encargada regional del Registro Social de Hogares. Así que igual hemos tenido contacto por ahí, señora Luz. Así que felicitaciones por este tremendo cargo igual.
2: Muchas gracias, querida Mónica. Como bien dices tú, muchos me conocen porque justamente era encargada del Registro Social de Hogares, un trabajo que hacemos conectados con cada una de las comunas. Así que también hay un cariño ahí con las funcionarias y con el municipio, entonces, porque hay una estrecha relación. Como bien tú dices, ha sido un transitar desde un rol desde funcionaria a ser seremi actualmente, el cual asumo con mucha responsabilidad, pero también con mucha vocación de servicio, de lo que es el servicio público, de poner a las personas en el centro y cómo desde el rol social le podemos mejorar la calidad de vida a las personas. Por lo menos esa es mi intención desde lo profesional y de cómo conozco a mi región, y eso, a eso me quiero enfocar en definitiva.
1: Claro. Claro que sí, obviamente que la conoce porque, como usted bien dice anteriormente, tuvo un cargo muy importante también, y el Registro Social de Hogares es un tema igual muy importante por ahí para abarcar también la necesidad y para involucrar a las familias más vulnerables también de nuestra región. Así que obviamente que tiene un conocimiento también de cuáles son los programas que deben estar presentes, los programas que sí apoyan a las familias que están más vulnerables, Seremi.
2: Así es, mira, contar un poquito a los vecinos cómo estamos trabajando también en Huaytega, justamente enfocado en tema social. Actualmente estamos funcionando con el programa de Red Local de Apoyo y Cuidado, ¿cierto? Que este es un programa que se enlaza dentro del Sistema Nacional de Apoyo y Cuidado y que vienen a marcar una diferencia súper importante porque estamos llegando a las personas que tienen una situación de dependencia moderada o severa y que requieran del apoyo del Estado. Entonces, es fundamental poder acercar estos programas a todas las comunas. Nosotros a nivel regional estamos cubriendo 9 de las 10 comunas. A contar ya del próximo año vamos a cubrir el 100%. Y sin duda ya estamos, este programa ya está funcionando en Huaytega con un aporte más o menos cerca de los 45 millones de pesos, ¿ya? Eso es súper importante, como te digo, porque es de alguna forma apoyar a las familias que requieren de alguna persona que apoya a las personas que realizan esta labor de cuidado, que tú sabes que es súper complejo en una familia que tienen esta, que cuentan con una persona que requiere el cuidado.
1: Okay. Muy bien, Seremi. Antes de seguir con esta conversación, también quiero saludar en esta hora a la profesional también del programa del municipio, ¿cierto? Dideco, que es la señora Paola Jara, que también voy a saludarla. Le voy a invitar para que también la salude, ¿cierto? Y entre las tres podamos, de una otra forma, ¿cierto? Llevar esta entrevista. Sí, correcto. Cita, señora Paola.
3: Hola, muy buenos días a todos, Mónica. Saludar en este día, a darle los buenos días, ¿cierto? Con mucho cariño a nuestra Seremi, agradecer por estar con nosotros en esta mañana, en esta conexión radial, darse un tiempo, porque sabemos que en este rol que tiene actualmente de Seremi, tiene mucha audiencia, ¿cierto? Muchas reuniones importantes igual. Así que le agradecemos de sobremanera que se haya dado un tiempecito de poder conversar con nosotros respecto a temas que son súper relevantes en la comuna, como son los temas sociales, ¿cierto? Y los programas que nosotros estamos implementando como comuna de Huaytega. Así es que agradezco, Seremi, con mucho cariño, que nos acompañe hoy día en este programa. Muy buenos días.
2: Buenos días, Paola. Sí, con la Paola tenemos una relación que nos conocemos hace bastante tiempo.
3: Sí, pues,
2: con la
3: familia, ya.
2: Con la Lorena, sí. La Margaret. Entonces son varias, ahí si uno empieza a ver el municipio, te das cuenta que los funcionarios hacen una tremenda pega. Yo siempre relevo el trabajo que hace el funcionario público, ya que es la vocación de servicio. Porque insisto, o sea, muchas veces la pega que uno hace como jefatura, en su rol político, sin tener esas personas, en definitiva, que te hagan la pega técnica, no sirve de nada. Y eso es súper importante. Lo digo desde el conocimiento porque también estuve ahí. Pero claro, también ahí hay harto cariño, como dice, harto trabajo de años, por lo tanto yo conozco el trabajo que realizan las funcionarias municipales y sé del tremendo, insisto, del tremendo trabajo que realizan y esta vocación de servicio que entregan hacia la comunidad, hacia sus vecinos, porque siempre están preocupados de los vecinos. Hace poco estuvimos trabajando mucho con la Lorena también respecto a activar los cupones del gas, porque también encontramos con una situación de que muchos adultos mayores en la comuna, sobre todo en la comuna, no cuentan con clave única, entonces también eso es complejo, no cuentan con una cuenta RUC, ¿cierto? Donde hoy necesariamente se requiere, y eso es súper importante también manifestar que si bien el tema social es mucho más amplio que solamente programas sociales, sino que identificar la necesidad que tiene cada vecino, y ese es el rol que ustedes realizan como municipio, y por eso es fundamental, y así también el rol que cumplen los concejales. Y en ese contexto también aprovecho de agradecer, porque la semana pasada tuvieron tres concejales de la comuna haciendo una visita, manifestando las necesidades que tienen los vecinos, y en eso agradecer a don Omar Vera, a don Víctor Álvarez y a Emilio Bando, porque son concejales que en definitiva se ve la preocupación que tienen por sus vecinos. Así que ahí tuvimos una reunión bastante fructífera, donde la idea es poder organizar o tener, hacer algunas coordinaciones que permitan dar solución a lo que ellos vinieron a plantear. Así que también ahí es súper importante ese rol que juegan los concejales, estar atento, porque la autoridad muchas veces estamos afuera, no podemos ver todo el territorio, y sin duda son ellos los que nos manifiestan la necesidad.
1: Claro. Seremi, ¿cuál fue uno de los puntos importantes que le manifestaron nuestros concejales, por ejemplo, para saber?
2: Mire, lo que pasa es que me explicaban mucho que ya tenemos el tema de la población adulto mayor. Entonces están enfocándose mucho en tema de adulto mayor, que llegan muchos beneficios que hoy día el Estado entrega, y justamente el tema de poder acceder tal vez a la cuenta RUT es un tema, y a la clave única también es un tema. Entonces tenemos que ver cómo acercamos esas dos entidades para poder tratar de generar algún tipo de articulación en la comuna, que podamos trabajar y podamos esperar que todos los adultos mayores puedan acceder a ellos, ¿ya? Okay. Esos fueron algunos temas que se plantearon, y después algún otro tipo de conversación, justamente yo les explicaba cuáles son los programas en los cuales estamos trabajando en la comuna. Como te decía al inicio, está el PRELAC, el programa de red local de apoyo y cuidado, que sin duda es un apoyo importante para las personas que están en una situación de discapacidad moderada o dependiente. También tenemos el programa Vínculo, que también trabaja con adultos mayores, que ya son adultos mayores que son autónomos, ¿cierto? Pero también invertimos varios recursos ahí, y tenemos obviamente el programa de seguridad alimentaria, que estamos llegando más o menos a cerca de 15 familias. ¿Cuántas veces estamos ahí? Estamos viendo la convocatoria nueva que viene, 12 familias aproximadamente, que se llama el apoyo a la seguridad alimentaria, que tiene que ver con huerto, con pueden hacer invernadero, la familia también se pueden dedicar al tema de tal vez el trabajo de conserva, etcétera. Eso lo define la familia, pero hay una amplia gama a la cual pueden acceder.
3: Exactamente. En este momento, disculpe, Seremi, solamente comentarle que en la actualidad contamos con 10 familias en el programa autoconsumo, y es más, estamos próximos a terminar esta convocatoria, y el día 20 del 8 vamos a hacer el cierre, ¿cierto? Exactamente. Sí. En donde claramente queríamos contar con usted, y pero por temas climáticos, por altos factores externos, lamentablemente no va a poder ser, pues, pero sí, pues contarle que actualmente contamos con 10 familias que ya están próximas a terminar esta convocatoria.
1: ¿Eso también va de la manito con el programa Vínculo, será, Paola?
3: No precisamente. Forman parte de las prestaciones que da Mideso, pero el programa Vínculos está asociado básicamente a la atención de personas mayores que son autovalentes, es decir, personas que no tienen problemas de movilidad reducida, ¿cierto? No tienen dependencias. Ya, okay. Ahí se hace un trabajo más.
1: Se hace un trabajo.
3: Exacto.
1: Seremi, uno de los puntos importantes también de esta conversación, justamente teníamos que ver junto a lo que es este programa de... programa de red de local de apoyos y cuidados, que aquí en la comuna de Las Huetecas está a cargo de un tremendo equipo, en este caso con la profesional ahí, la señorita Yajaira Ceballos, y también con la señorita Anita Ángel y nuestro querido kinesiólogo Camilo, ya que sí, yo creo que usted también tiene conocimiento. Y es un programa que ha tenido muy buena aceptación de parte de las personas que están encargadas de este programa. La comunidad ha aceptado con mucho cariño también en las casas, porque eso también es un tema no menor, Seremi, porque a veces los adultos mayores, ellos deciden si no están o no están en un programa.
3: Es que efectivamente esto es voluntario, así es
1: claro.
3: Sí, eso influye mucho a las personas que lleguen. Efectivamente, este equipo está compuesto por 3 profesionales y la atención está dirigida a 29 usuarios. Ya en el caso de la cuidadora, que es la Anita Ángel, ella tiene intervenciones con 9 personas, actualmente hay un poquito menos por diversas circunstancias, ¿ya? En el caso de la coordinación, estamos completamente muy contentos con el desarrollo y la vinculación que ha tenido en este caso Yajaira con los usuarios, usuarias de acá de la comuna, está muy contento, y para qué decir de nuestro querido Camilo, que es un tremendo profesional, muy cercano, y constantemente las personas nos están haciendo comentarios respecto a su proceder.
2: Sí, eso, como dice Paola, es súper importante, los equipos técnicos, el hecho de la vinculación con la familia, sin duda eso también impacta en la calidad de vida de cada uno de los hogares, y por eso cómo llegamos con estos programas que son tan significativos para la familia, que puede cambiar efectivamente la vida de las personas, es fundamental. Yo creo que es el rol que tenemos como Estado y de desarrollo social, es algo que nosotros le hemos puesto énfasis. El gobierno de nuestro presidente José Antonio Kast nos ha mandatado justamente a poder trabajar y poner el foco justamente en nuestros adultos mayores.
1: Okay. Seremi, yo porque hago este comentario, porque como ustedes bien saben, las radios comunitarias también en las localidades chicas son muy importantes, y normalmente siempre uno escucha lo bueno, lo malo y lo feo de la comunidad, ¿cierto?
2: Así es.
1: Lo bueno y lo malo y lo feo. Entonces siempre rescatamos a veces las cosas malas, pero en este caso yo quiero rescatar el equipo de profesionales que tiene esta red local de apoyo acá, que también yo a veces visito a mis vecinos, igual me dicen, me hablan. Así que por eso es importante destacarlo. Quiero que ustedes también sepan la labor importante y buenísima que hacen estos profesionales, por supuesto, aquí en nuestra comuna. Seremi, ¿por qué usted cree que es importante este programa de red local de apoyo, que esté presente, por ejemplo, en nuestra comunidad como huaytecas?
2: Lo que pasa es que nosotros siempre hemos visto, y hoy si tú ves las estadísticas, somos un país que va envejeciendo.
3: Así es.
2: Y eso, sin duda, en nuestra región yo siento que se percibe con mayor... no sé, siento que es mucho más que en otras regiones, debe ser porque justamente los jóvenes van partiendo, ¿cierto?, a otras ciudades, ¿cierto?, ya sea por estudio, por oportunidad laboral, por miles de cosas. Entonces, estamos quedándonos con una población mucho más mayor. Y yo creo que eso es súper importante poner el foco, porque al final del día es donde tenemos que poner el acento, y sabemos que se requieren cuidados porque una persona mayor sin duda va a tener algún tipo de dependencia.
1: Claro. Y a veces quedan solitos también, pues.
2: Claro, que están en una situación de abandono, donde requiere presencia del Estado, pero además que donde necesitamos invertir, no sé cómo decirlo, pero en invertir, donde nosotros invertimos ayudas técnicas, podemos invertir con kit de higiene, con kit alimentario también, porque se entrega el programa entrega múltiples beneficios, desde la atención directamente al hogar, ¿cierto? Pero también con ayuda en... terminó, como te decía, de ayudas técnicas. de kit, me puedo ayudar a la Paola, sí. De pañales.
3: Claro, cuando se refiere a ayudas técnicas,
2: claro.
3: Disculpe, cuando se refiere a ayudas técnicas, básicamente se refiere, no sé, pues, a la entrega de burrito, de muletas, silla de ruedas, a eso se le llama ayudas técnicas.
1: Claro.
2: Y todas las ayudas que requiere siempre una persona mayor. Usted sabe que el costo de vida en nuestra región es un tema, y para el adulto mayor, sobre todo, que viven con la pensión básica es complejo y ahí se requiere la ayuda del Estado. Ahora, Guaiteca también es una zona que igual el costo de vida es súper alto. Entonces, por eso es importante poder llegar a esas comunidades y poderle darles soluciones.
1: Seremi, otra pregunta que yo quiero hacerle. ¿Existe la posibilidad de ampliar esta cobertura, por ejemplo, para más familias dentro de nuestra comuna, ya que estamos hablando de esta entrevista, lo vamos a fijar específicamente a nuestra comuna? ¿Existe la posibilidad de ampliar la cobertura para más familias de Guaiteca que quizás puedan acceder a este programa? Porque como bien usted menciona y sabemos, aquí se está cierto, actualmente apoyando a 29 familias. Pero sabemos sabemos que en nuestra querida comuna hay lista de espera. ¿Qué posibilidades hay quizás para este año? No, para el otro, no sé. Cuando se vuelva a reactivar este programa, ¿existe esa posibilidad de tener mayor cobertura?
2: Efectivamente, existe la posibilidad porque los convenios son anuales, ¿ya? Uh-huh. O algunos convenios, dependiendo del programa, algunos convenios también son de 28 meses, como en el caso del vínculo, pero etcétera. Pero siempre hay procesos de poder, en cada convenio, tú mejorar la cobertura. Yo lo que sé que en este momento son, en el caso de las comunas, como Guaiteca, como así las comunas de Tortel, Chilechico, que son las comunas, entre comillas, más o menos, más pequeñas, porque si tienen una cobertura de 29, de hasta 29 familias. Entiendo que no, la lista de espera como que están todas tan cubiertas, entonces en eso creo que casi me perdí. Espérame, tengo que volver a...
3: se escucha bien.
2: Algo se escuchaba, perdón, porque estaba aquí los audífonos. Entonces de la cobertura, ya. Entiendo que están con las 29 familias. A ver si la Paola me puede confirmar o va que queda cupo, queda algún cupo.
3: Pasa lo siguiente, que aquí como bien dice Mónica, y lo ratifico, por supuesto, el equipo está muy comprometido con dar solución y abarcar a toda la mayor población posible. Habiendo 3 o 4 personas que estaban en lista de espera y que se hizo un sobrecupo para poder darle atención y poder cubrir esas plazas que estaban a espera y que también eran súper importantes que fueran parte del programa. Así es que, además, adicional de los 29, hay 4 personas más que se le está haciendo atención y se hizo un sobrecupo.
1: ¡Qué bueno!
3: Sí, así. Eso muestra el profesionalismo y el compromiso de nuestro equipo.
2: Sí, generalmente hay un programa que nosotros llamamos, a Paola puedo decir, le llamamos la Avenda, ¿cierto? Un recurso extraordinario que durante el transcurso del año. Eso también ocurre.
1: Seremi se escucha como entrecortado.
2: ¿Aló? ¿Ahora sí me escucha mejor?
1: Se escucha, ahí sí, para que se escuche bien, por favor. A ver, ahora.
3: ¿Ahí? No se escuchó lo que dijo hace poco.
2: A ver. Puede ser que es por el... ¿Aló? ¿Me escuchas?
1: Sí. Ahí sí, Seremi.
2: Ah, ya, perdón.
1: Sí, ya. Entonces hablábamos de que, como bien dice la señora Paola, se abarcó más 4 personas más que estaban ahí en lista de espera. Seremi, también, aparte de la pregunta que le hice de poder ampliar esta cobertura, ¿qué posibilidad hay que exista quizás que también haya nuevos recursos o también nuevas iniciativas que permitan de una u otra forma fortalecer este programa acá en nuestra comuna? Como por ejemplo, más profesionales, un psicólogo, que actualmente sabemos que hablamos muchas veces de los dolores físicos, de la enfermedad física, ¿cierto? Pero actualmente, ya según la estadística, el tema psicológico también ha sido muy importante, no solamente también en adultos mayores, sino que gran parte de la población de todo nuestro país. ¿Qué posibilidades hay de esto, de tener nuevos recursos e iniciativas que fortalezcan más este programa? Porque es muy necesario de una otra forma.
2: Claro, estamos avanzando en eso, Mónica, y por eso también uno ve la necesidad que tiene la comuna. Nosotros partimos, como insisto, en las comunas más pequeñas, con 3 profesionales donde está el coordinador, el kinesiólogo y la persona que hace la atención, ¿cierto? Eso no significa que a medida que vayamos viendo que hay un aumento, se requiere más cobertura, también se requiere más más obviamente más recursos, y eso también va a permitir la contratación de nuevos profesionales, un equipo multidisciplinario sin duda, ya en las comunas mucho más grandes como Coyhaique y Puerto Aysén, el equipo claro, es mucho más amplio, cuentan con psicólogo, terapeuta ocupacional, cierto, etcétera. Entonces, claro, tiene que ver también con la cobertura. Pero, insisto, eso siempre está en la instancia. Nosotros siempre, dependiendo de la necesidad, se van solicitando más recursos justamente para poder cubrir sobrecupo, pero sobre todo para poder mejorar la atención. Y eso para el próximo año, o incluso puede ocurrir a mitad de año, porque acuérdate que el PRELAC es parte del Sistema Nacional de Apoyo Cuidado. El Sistema Nacional de Apoyo Cuidado fue votado hace muy poquito, fue ahora en junio, julio, ya como salió a la luz ya el Sistema Nacional, y está dentro del cuarto eje social, por decirlo de alguna forma. Por lo tanto, significa también que va a venir con una inyección de recursos adicional y súper fuerte para el tema de apoyo y cuidado.
1: Sí, pues Eremi, como bien le digo, el tema psicológico para nuestras personas también, y sobre todo para la gente que está dentro de este programa, es muy importante. Querida Eremi, ¿usted qué le diría, por ejemplo, a alguien de nuestra comunidad que no se atreve a pedir ayuda, o creen que cuidarlo solo quizás es la única opción? ¿Qué mensaje le enviaría a nuestros vecinos que aún no creen quizás en estos programas?
2: Mire, importante, yo creo, el rol que cumple la comunidad. Si bien muchas veces a uno como persona puede que tenga ese prejuicio de que si voy no voy a poder acceder a nada, o a lo mejor me quedo tranquilo, no digo nada porque no quiero que nadie se entere. Acá es importante el rol que juega la comunidad. De repente de ver el vecino, ¿cierto?, de cómo apoyo al prójimo, al que está al lado, y si yo veo la necesidad, importante informar, porque muchas veces, como tú dices, tal vez la persona que requiere la necesidad no se va a acercar, pero si hay alguien viendo esa necesidad, sí es importante que lo puedan indicar o que lo puedan informar. ¿Ya? Entonces, yo me quedo más como que, en definitiva, el rol que puede hacer justamente la comunidad, la sociedad civil, las organizaciones, las juntas de vecinos son importantes. Entonces, los adultos, las agrupaciones de adultos mayores, ahí es, ustedes son, ellos siempre han hecho, y fue lo que hicimos la semana pasada. La semana pasada se celebró el Día del Dirigente Social. Y el rol que cumplen los dirigentes sociales en cada una de sus organizaciones son fundamental, porque son quienes conocen la realidad de sus vecinos.
1: Exacto, exactamente.
2: ¿Ya? Entonces, eso es importante, que ellos se acerquen. Y ahí pueden informar y no tengan miedo de, en definitiva, de decir, de acercarse y plantear la situación, porque siempre yo creo que ustedes como municipio cumplen, están cercanos a su comunidad, ustedes conocen la realidad, conocen la necesidad, y eso es importante.
1: Claro que sí, pues Eremi, y este programa, como le digo, ha sido bonito, ¿no? Aquí igual dentro de toda nuestra comunidad tenemos una gran población de personas adultas mayores que a través del municipio también se hacen talleres. La asistencia quizás a veces no es en gran cantidad porque estamos en la época de invierno, hace frío, pero ya cuando vengan los días bonitos yo creo que van a asistir más. Además que el municipio también le ofrece movilización, yo siempre estoy invitando acá a los talleres, quien quieran ir, lo van a ir a buscar. Entonces, igual de una otra forma, contarles que el trabajo que se hace como comunidad aquí igual es importante con los adultos mayores, que todos vamos para allá, pues Eremi.
3: Así es.
2: Todos vamos a llegar a eso.
1: ¿Cierto? Y ojalá que lleguemos acompañaditos, pues.
2: Claro. No, la juventud eterna, yo creo que eso nos encantaría todo, pero lamentablemente no es la realidad.
1: Nosotros tenemos aquí una vitamina que no envejece, el erizo, Eremi, así que nos vamos a tener siempre joven eterna. Eremi, no sé, Paulita, si hay algo más que agregar ahí, Sara Paula.
3: Solamente sí. a modo de resumen, para que la comunidad igual sepa que desde Eremi, desde la Eremía, estamos teniendo un trabajo colaborativo bastante potente, bastante intenso, y estamos de manera frecuente hablando acerca de cómo mejorar el tema de y cómo instaurar también nuevos programas acá en la comuna, dependiendo también de cuáles son los factores que influyen para que se pueda implementar algún programa en la comuna. Como decía la Eremi, es importante también que sepa la comunidad de que es relevante la cantidad de personas, de habitantes que existen para poder determinar qué programas pueden ser efectivos y pueden ser como un impacto positivo también a la comunidad. En la actualidad nosotros contamos con autoconsumo, tenemos a la OLN, a FIADI, que es de Chile Crece Contigo, tenemos al PRELAC, Registro Social de Hogares, tenemos al programa Vínculo. En el programa Vínculo se implementó también el programa Vínculo Eje y ahora actualmente Acompañamiento. Y de manera de atención a distancia también tenemos el programa Familia, que es del Subsistema de Seguridad y Oportunidades, ¿ya? Pero eso se hace de manera, lo tuvimos en algún momento hace 2 años, si no me equivoco, lo tuvimos de manera presencial, y ahora lo tenemos de manera a distancia, así que para que la comunidad igual esté enterada de esto, de esta oferta programática que contamos acá en la comuna desde Mides.
1: Okay. Así que muy importante su contacto, querida Seremi, y como usted bien dice, lo importante es trabajar bien en terreno. Usted conoce a las chiquillas, ya nombró ahí a Lorena, sabemos que usted con Lorena también tiene un conocimiento, se conoce de mucho tiempo, ha trabajado también harto. Voy a tirarle flores también a Lorena, porque Lorena es la que hace un trabajo también muy importante con la comunidad, tiene un acercamiento muy importante con sus vecinos, la quiere mucho, entonces eso también favorece Seremi, porque la gente tiene que hacer cercana con la gente, tiene que ser empática, tiene que ser agradable, porque en estos casos estamos hablando, ¿cierto?, de personas que, obviamente, que si te piden ayuda es porque tienen un problema, y ahí hay que ser cariñosa, ver la forma como poder solucionarlo. Así que es un trabajo no menor que se hace a través de las profesionales que tenemos en el municipio, y somos una comunidad chica y todos nos conocemos, pues, como usted bien decía. Exacto. Por eso es muy importante ver cómo está el vecino de al lado, mirar al lado.
2: Exacto, es lo que yo te decía, Mónica. Ustedes son una comuna bien pequeñita, y eso es una gran ventaja también, el conocerse entre uno y otro. Se conoce cuáles son las necesidades, están atentos a las problemáticas que le puede ocurrir a un vecino. Entonces se hace mucho más fácil trabajo. Y importante, como yo les señalé, el trabajo que hacen ustedes como municipio es fundamental. Y insisto, el servicio, en este caso la vocación que tienen los funcionarios municipales, sin duda ayuda mucho a que el trabajo resulte de mejor manera. Por eso que yo menciono a las muchachas del municipio, porque prácticamente he trabajado toda una vida con ellas y sé de la gran labor que realizan.
1: Así es. Muy bien, Seremi, qué bueno también. Yo no sé si, señora Paola, van a abordar más el tema del programa Vínculo, porque también estaba eso dentro de lo que era esta entrevista. Yo no sé aquí quién está a cargo de ese programa Vínculo, señora Paola.
3: Aquí en la comuna tenemos a la Claudita Stange. Ella es nuestra coordinadora del programa Vínculos, y quien les habla es la contraparte municipal, ¿ya? Haciendo mención respecto a lo que significa el trabajo de vínculos aquí en la comuna, solamente mencionar de que tenemos 10 familias en las cuales se ha trabajado de manera permanente Claudia en terreno, para poder determinar cuáles son las principales necesidades que tienen cada una de las familias, porque tienen necesidades distintas, ¿ya? Este programa lo que hace es ayudarle a través de la entrega de materiales de construcción para que puedan tener sus ¿cómo se llaman? Invernadero, huerto, exactamente,
2: conservas,
3: artículos como técnicos para que puedan ellos hacer su autoconsumo, que básicamente eso se trata, de que las personas puedan tener herramientas para poder tener una capacidad de alimentación, de autoalimentación, ¿cierto?, sustentable y que sea de manera natural. Como les decía hace un momento, el programa finaliza el día 20 del 8. Ahí se va a hacer una ceremonia de cierre para que la comunidad esté enterada de que este trabajo se hace anualmente y ya la convocatoria se finaliza a partir del 20. Ahí empieza otra nueva convocatoria y ahí se trabaja directamente con el programa Familia, Subsistema de Seguridad y Oportunidades para poder saber cuáles son las otras familias que van a ser beneficiadas.
1: Okay. Siempre van cambiando, será Paola.
3: Sí, exactamente.
1: Sí. Qué bueno. Sí, muy bien. Cambiando. Muy bien, mi Seremi, yo sé toda su historia, porque como bien le digo, no lo conocemos desde ahora nomás. Yo sé que le da miedo venir en avión. Ya, pues. Así que, ¿cuándo la vamos a tener por acá?
2: Mi compromiso es llegar, ya, pero voy a llegar a Guaypeca. Así que fue un compromiso que llevo realizando, lo hice con las funcionarias municipales y también con los concejales. Tengo que llegar a la comuna.
1: Va a llegar,
2: ya,
1: por
2: sin duda, porque marítimo. El terreno es súper importante, por lo menos para mí, estar presente en las comunidades, eso es mi intención, ya. Insisto, yo creo que la única comuna que no he viajado, justamente por eso, de las 10 comunas, me he recorrido las 10 comunas, solamente me queda Guaypeca, pero el compromiso sí o sí este año llegar a Guaypeca.
1: Exactamente, ahí ya sale la barcaza de Puerto Cisne, Seremi, ya sí, el tiempo va a venir más bonito, sí, así que la vamos a esperar por aquí.
2: Vamos a llegar. Okay. Mónica, lo que me gustaría reforzar, como ya es a punto de cerrar, me imagino, la comunicación, y que algo no menor que lanzamos hace la semana pasada, me gustaría hacer el recuerdo a las familias del subsidio a la calefacción, que este incremento que hubo de un 25% para todas aquellas familias que ya recibieron el subsidio en marzo, estos 100.000 pesos, ya, ¿cierto? Ahora, a contar del 20 de agosto aproximadamente, no es la fecha definitiva, pero a contar de esa fecha ya se debiera comenzar a pagar este adicional, que son de 25.000 pesos, ¿ya? Pero insisto, es exactamente a la misma familia que ya recibieron los 100.000 pesos, es automático, acá no es que tengan que postular, ¿ya? Se le va a toda la familia que lo recibieron, le va a llegar los 25.000 pesos, ¿ya? Para que lo tengan en consideración. Y ya a contar del próximo año van a recibir de manera íntegra los 125.000 pesos en marzo.
1: Mire, qué interesante información. No lo sabía, Seremi, lo digo sinceramente, no sabía eso. Así que me está dando la primicia acá, así que qué importante.
2: Sí, este es el aumento del subsidio de la calefacción. Estamos en definitiva, lo que estamos haciendo como gobierno es poder hacer un incremento de cerca de los casi 1.000 millones de pesos, ¿ya? Entonces, que no es menor y que era una necesidad que tenían las familias, pero también el trabajo colaborativo que se ha podido realizar junto al gobierno regional, junto a los parlamentarios, ¿cierto? Es súper importante también.
1: Muy bien. Entonces, vamos a estar atentos, ya usted lo dijo, entonces a contar de como del 20 de agosto aproximadamente, le va a llegar 25.000 pesos a todas las familias adicional a todas las familias, los dueños de hogares, que le llegó el tema de la bono de calefacción. Muy bien, Seremi, muchas gracias. ¿Ya? Y ya escucharon, así mis queridos auditores, igual.
3: Claro. Solamente hacer hincapié de que estos 25.000 pesos no son adicionales a 100.000 pesos más, sino que son adicionales a los 100.000 pesos que ya le entregaron. Pues.
1: Exactamente, 25.000 pesos, como dice la otra Seremi.
2: Sí, 25.000 pesos, y ha contado el próximo año va a ser íntegro los 125.000 pesos.
1: Muy bien,
2: ¿ya?
1: Perfecto.
2: Y es sin postulación. Así que eso, Mónica, una buena noticia para la región.
3: Buenísimo.
2: Buena noticia para las comunas. Insisto, sabemos el costo de vida. Como gobierno estamos preocupados justamente de aquello. El costo en esta región es no solamente en temas de vivienda, sino que en alimentación, en tema de calefacción. O sea, en todo, por lo tanto es súper importante este incremento que estamos haciendo. Sin duda, a lo mejor no le soluciona a todas las personas, pero sí es importante que lo puedan utilizar de la mejor manera y que igual viene a ser un apoyo para los hogares.
1: Exacto. Muy bien, querida Seremi, por ahí lo hemos visto con harta nieve también en Coyhaique, que por todos lados, muchas bajas temperaturas. Nosotros igual hoy día aquí amanecimos con un poquito de escarchita, así que de verdad que va a ser un aportecito también estos 25.000 pesos. Así que Seremi, yo sé que tiene otras cositas que hacer, está con su agenda completa. Sabemos que agradecemos el día, ¿cuándo es que íbamos a tener el contacto? El día viernes, si no me equivoco, ¿cierto?
2: Sí, creo que era el viernes o el jueves.
1: Claro, pero ahí también yo le contaba y yo le decía también ahí a Rodrigo, que sí. Cuando se nos va una persona en una isla, en una comunidad tan chica, sí. Todo nos afecta. Entonces ese día justamente exacto. Teníamos los funerales de una querida vecina, entonces ahí estuvimos acompañando, pero le agradezco también su comprensión y le agradezco también la coordinación de poder hacer esta entrevista hoy día.
2: Gracias a ti, Mónica, por el espacio, a toda la comunidad que nos escucharon, de verdad que espero llegar pronto allá. Le envío un cariñoso saludo, un abrazo grande, desde una profesional, ahora Seremi, pero siempre con la misma disposición y siempre siendo como uno es, creo que eso es súper importante.
1: Exacto, la sencillez, eso es lo más importante, quería Seremi, sí. No porque tenga un cargo más importante, usted puede cambiar, así que lo queremos conocer exacto. Tal cual como lo hemos conocido siempre, ¿ya?
2: Sí. Okay. Se le agradezco, Mónica, y gracias a todo mi equipo municipal, le envío un abrazo, hartos cariños, así que estamos pronto por ir por allá.
1: Okay. Muchas gracias,
3: un abrazo y mucho éxito.
1: Gracias Rodrigo también, así que cualquier cosita dígale a Rodrigo que me vaya comunicando inmediatamente aquí para yo transmitirlo también a mis auditores.
2: Perfecto, sí, gracias querida, un abrazo. Un
3: abracito, saludos a Ricardo por allá, chao.
1: Muy bien, ahí teníamos entonces a nuestra querida Seremi, Luz Valeria Villegas, ¿ah? Así que qué bueno también, señora Paola, que ella también destacó el conocimiento que tiene con ustedes uh-huh. a través de este equipo profesional también que tiene ahí la ilustre municipalidad de Huetec. Así que, hartas cositas, ¿ve? Ya sí, hicimos hartas preguntas.
3: Harto y claro, contentos también, claro, uno desde las redes sociales tiene como la parte informal del conocimiento, por ejemplo, de este subsidio calefacción adicional. En este momento decir, ser súper sincera, que no nos había llegado ninguna información formal a nuestros correos para dar la primicia, digamos, a la comunidad. Así es que igual contentos, más allá de la formalidad e informalidad de la información, contentos con esta noticia que, si bien es cierto, aquí el metro no vale 25 mil pesos, exacto. Pero...
1: ni el galón de gas tampoco.
3: Exacto, pero es una inyección, un incremento menor, pero igual puede funcionar, y entendemos también que para el próximo año ya no van a ser 100 mil pesos, sino que van a ser 125, así es que eso igual se agradece y es bienvenido.
1: Sí, yo lo vi en realidad, señora Paola, por las redes sociales, vi el aumento que hablaban, sí. Que hablaron los gestionaron también ahí los parlamentarios, uh-huh. Todo el gobierno regional, vi que la información de este aumento del bono de calefacción, pero tampoco obviamente quise mencionarlo porque también quería tener la información real de las primeras fuentes, obviamente, y qué mejor que nuestra propia Seremi las vio.
3: Así es, Mónica. Sí.
1: Muy bien, querida. Agradecerle también a usted, señora Paola, por haber estado acá. Siempre es muy importante también reforzar en esta entrevista, porque usted también conoce más de cerca todo el trabajo que realiza en los diferentes programas que tenemos acá.
3: Así es.
1: Así que muchas gracias.
3: Muchas gracias también, Mónica, por el espacio. Y solamente salirme un poco de libreto y darle un saludo gigante a mis colegas, a Cecilia, a Paula, a Lorena, a la Mimicita, a todas las chiquillas ahí que hacen posible que todo esto, que tengamos toda esta ayuda, el trabajo más cercano con la comunidad. Así es que un abrazo gigante también para las colegas.
1: Sí, y qué bueno también de una otra forma conocer, yo contarte que yo con la Seremi hemos tenido contacto mucho tiempo, porque igual llevo hartos años en la radio, entonces son hartas personas que también tengo la suerte de conocerla. Entonces exacto. Ella cuando asumió también me dijo, Mónica, ¿te acuerdas de mí? Es su Rodrigo, su encargado de comunicación. Entonces eso también es importante porque uno tiene un lazo ahí de que con confianza puede preguntar.
3: No, y tienes mucha razón, el tema de la sencillez, porque nosotros igual le hemos hecho preguntas a la Seremi, ya ahora en su rol de Seremi, claro. Y al tiro, ella tiene muy buena disposición, sí. Así es que no, habla muy bien de ella.
1: Exacto. Así que cuando venga lo vamos a conocer personalmente, como te digo, nosotros lo conocemos por teléfono, porque ella nunca ha venido a Melinca porque tiene miedo a viajar en avión. Sí, muy bien. Entiendo. Mi querida Paola, gracias ya, también por estar acá y... Nos vemos en otra oportunidad.
3: Así es, un abrazo gigante y muchas gracias por el espacio. Saludos acá a toda la comunidad de Melinca, Repollal e Isla Mulchey.
1: Ok, gracias.
3: Chao, que estén bien.
1: Chao.

Muy bien, ya tenemos las 11 de la mañana con 10 minutos, 11 y con 10 minutos. Gracias a la entrevista que tuvimos acá con nuestra Seremi de Ministerio de Desarrollo Social y Familia, la señora Luz Valeria Villegas, ya nos enteramos entonces que se aprobó, ¿cierto?, ahí un aporte adicional de 25 mil pesos que... va de la manito con este bono de calefacción, ¿ya? Bono de calefacción, que a contar del próximo año, del año 2027, este bono de calefacción sería de 125 mil pesos. 125 mil pesos para el próximo año. Este año, a contar del 20 de agosto aproximadamente, entonces se estaría agregando 25 mil pesos a lo que son sus cuentas. Ya, las cuentas ahí, que esto es automático, esto no se postula, es automático y que le llega, obviamente, ¿cierto?, al jefe de hogar. Así que, ya saben, entonces, ahí nos dio la primicia nuestra Seremi, donde ella contó que a contar del 20 de agosto aproximadamente, ahí en sus cuentas le va a estar llegando 25 mil pesos adicional, que tiene que ver con un pequeño aumento más del bono de calefacción, ¿ya? Así que ahí yo voy a estar consultando también cuando sea esa fecha, obviamente, ¿cierto? Para ahí estar atento e informarla. Así que fue muy importante también lo que fue esta entrevista. Preguntábamos también sobre lo que es esta red local de apoyo y cuidado que se realiza este programa acá en nuestra comuna, donde también le hice la pregunta si existe la posibilidad de ampliar la cobertura dentro de lo que es nuestra comuna y también a la vez, ¿cierto?, ver nuevos recursos o iniciativas para fortalecer más este programa aquí en la comuna con más profesionales, como por ejemplo le poníamos el ejemplo de un psicólogo o psicóloga. Ella contó, ¿cierto?, que en otras partes, en otras comunas, la apertura son de más profesionales, ¿ya? Porque son más los que están dentro de este programa. Pero nosotros aquí en la comuna de Las Huitecas también este programa ha funcionado muy bien, como le digo, de la manito junto a nuestra querida Yajaira, Anita y también Camilo, que yo lo comento porque... me hacen los comentarios aquí mis vecinos. Aquí ustedes saben que aquí me llega todos los comentarios, lo bueno, lo malo y lo feo, ¿no? Y hay que destacar también el trabajo entonces de esta red de apoyo. Ok, muy bien. Así que para todos los que le interesen, es muy importante que ustedes se informen también para ser parte de estos programas. Comuníquese con Yajaira, ¿ya? Hago un llamado también a las familias que quizás no se atreven a pedir ayuda, que no creen quizás en estos programas. Vaya, son buenísimos, como bien le decía, ahí también nuestra Seremi igual hay ayudas, ¿ya? Ayuda en pañales, burritos, todo lo que necesiten nuestros vecinos que están dentro de este programa, ¿ya? Es muy importante que ustedes puedan pedir ayuda, que crean en este programa. Ya no es, no se dejen solitos. La tarea es muy dura. La tarea es muy dura si ustedes están solos, ¿ya? Y no es su única, no es una opción de que ustedes hagan el cuidado solito de sus personas, sino que está este programa de red local de apoyo y cuidado. Existe aquí en la comuna. Este convenio se renovó nuevamente ahí a través de la municipalidad, ¿cierto?, para que sea parte de nuestra querida comuna Las Huitecas. Así que ya saben, dudas, consulta, comunicarse ahí con la señorita Yajaira, ¿ya? Ella le entregará toda la información al respecto.

muy bien el día de ayer. También se invitó para el día sábado, ya para el día sábado y para el día domingo. El día sábado fue tarde de cine. Igual lo invitamos acá, hicimos harta difusión acá en la radio La Voz del Ciprés. Harta difusión para el día sábado 8. El día sábado 8 de agosto a las 5 de la tarde se invitó a todos para este cine familiar, donde se iba a estar entregando, ¿cierto? Ahí la película Moana. ¿Ya? Espero que hayan asistido, espero que la hayan pasado muy bien. Estas actividades también que fueron enmarcadas dentro de el mes de la niñez. Este mes de agosto es el mes de la niñez y también el mes del corazón, ¿ya? Así que a cuidar su corazoncito. Una nota también que está subida aquí a través de la página de la municipalidad, donde una entretenida jornada se vivió el día domingo en el gimnasio municipal de Melinca, donde numerosas familias llegaron para conmemorar el mes de la niñez y compartir junto a los jóvenes del hogar. Juegos inflables, música, corpóreos, helados, frutas, fajitas y diversas sorpresas fueron parte de las actividades preparadas para la ocasión, que llenaron de alegría y entusiasmo al recinto municipal. Agradecemos también a todas las personas que se sumaron a esta iniciativa, generando un espacio de encuentro y recreación para compartir en familia y vivir una tarde diferente en nuestra comuna. Y aquí también vemos fotografías, ¿eh? Aquí vemos fotografías de lo que fue esta actividad que se hizo el día de ayer. Aquí harta actividad, ahí está nuestro alcalde, obviamente, con los niños sacándose fotografía. Durante también la programación, la transmisión en vivo, ahí el señor Juan Carlos Barría y también la señora Margaret Scucher y nuestro alcalde invitaban a todos para que sean parte de esta hermosa actividad que se vivió ahí en el gimnasio municipal, ¿ya? Ok, así que ahí disfrutaron de todas estas actividades. En todas partes, ¿ah? ¿Eh? En todas partes, de una u otra forma, ahí celebraron el Día de la Niñez. Hoy día, yo creo que muchos lo van a celebrar en el colegio, otros lo celebraron quizás el día viernes con algo rico, ¿ya? Y ahí estamos. Ok. Muy bien, mis queridos, ahí seguimos avanzando. Ya le tengo también una invitación que me hicieron llegar las chicas del Sagrado Corazón de Jesús. El Sagrado Corazón de Jesús tiene una invitación para el día miércoles, ¿ya? Así que después de este corte musical, yo les voy a contar de qué se trata, ¿ya? Ok. Seguimos escuchando a Zacarías Ferreira en esta hora con esta hermosa bachata que se llama La Asesina.

Bien, ya tenemos las 11 de la mañana con 31 minutos. Tenemos 29 minutos para las 12 del día, 29 para las 12. Recordarles que a las 12 nos vamos con nuestra parroquia al día, por supuesto. Y donde vamos a tocar las hermosas alabanzas, estas cositas lindas, y el evangelio también que nos hace llegar nuestras queridas amigas de Chonchi, ¿ya? Así que ya tengo todo listito por aquí para poder, de una u otra forma, entregarle la programación habitual de todos los días. Recordarles que el día, la parroquia al día va de lunes a jueves, ya lunes jueves, pero este día viernes vamos a hacer una excepción porque vamos a tener una parroquia al día solidaria, podríamos decir, ya. Así que ahí ya vamos a estar entregando también información, vamos a estar entregando también a ustedes ahí. Vamos a hacer motivación a través de la parroquia. Vamos a estar ahí entregando también la información que me hagan llegar las vecinas, ¿eh? Y el amigo Lonchito va a estar aquí también con nosotros. Así que vamos a esperar, obviamente, que ellos, ¿cierto?, hagan llegar la información aquí mientras ellos no hagan llegar la información. Uno sabe lo que está pasando, pero ellos van a ser encargados de venir a entregar acá esa información a la comunidad, ¿ya? Así que ahí vamos a estar muy atentos para que ustedes puedan también escuchar, ¿ya? Y puedan ayudar, que es lo más importante. Muy bien, de parte del Sagrado Corazón de Jesús, se comunica a todas las personas, a todos los vecinos, que el día miércoles a las 3 de la tarde se estará haciendo un baratillo en la casa del Padre. Quiero contarles que van a ver ahí pijamas, camisas, pantalones, poleras, polerones, de todo va a haber en este baratillo que van a estar realizando nuestras socias del Sagrado Corazón de Jesús. Esto es el día miércoles a las 3 de la tarde, ahí en la Casa del Padre. Y también quiero contarle que este fue un bulto de ropa que fue enviado, ya enviado desde fuera, para poder aportarle a la socia del Sagrado Corazón y poder hacer este baratillo, ¿ya? Así que invitamos a toda la comunidad entonces para el día miércoles a las 3 de la tarde, ahí en la Casa del Padre, este gran baratillo que van a realizar ahí nuestras queridas socias del Sagrado Corazón de Jesús, ¿ya? Así que están todos invitaditos y vamos a recordar todos estos días para que se deje tiempo el día miércoles, ¿ya? Ahí de todo va a haber pijama, camisa, pantalón, polerones, baratillo, que va a estar pero requete contra barato todo. La fe.

0: Muy bien, queremos invitar también a todas nuestras emprendedoras y emprendedores de Repoyal. Recordarles que hoy día, solamente hoy día, lunes 10 de agosto. 10 de agosto es el último día de plazo, ¿ya? Último día de plazo para que ustedes puedan participar de lo que va a ser la venta de comida y bebestible en este curanto que se va a estar realizando el día 15 de agosto en Repoyal. Curanto bajo la lluvia en el sector de Repoyal Alto. El día sábado 15 de agosto desde las 14 horas en Repoyal Alto. Te invitamos. Recordarles que esto es una iniciativa que va enmarcada dentro del programa de transferencia de diversificación productiva financiado por el gobierno regional de Aysén y su consejo, y es ejecutado por la ilustre municipalidad de Huayteca. Y dentro de esta iniciativa está esta fiesta del curanto bajo la lluvia. A contar de las 2 de la tarde, el día 15 de agosto en Repoyal Alto, invitamos para que se hagan parte también de esta hermosa actividad que invita a la ilustre municipalidad de Huayteca, también a través de la unidad de fomento productivo. Muy bien, seguimos junto a la radio La Voz del Cipre de las Huaytecas en esta horita, ¿ya? Seguimos avanzando en esta hermosa mañana que tenemos por aquí, por nuestra comuna. Hoy día en la mañana, ahí hablaba con mis vecinos, ¿ah? Sí, con mis vecinos nos comunicamos tempranamente, ahí ellos van navegando, ya estamos igual conversando, que ya está aclarando más temprano, pero me encanta esa comunicación también que tengo junto a mis vecinos, que tiene que ver con la pesca artesanal, que ellos van navegando y vamos conversando. Exactamente, así, tal cual nomás es la cosa, ¿eh? Así que ahí vamos a estar atentos también a lo que va a ser, ¿cierto?, la invitación que nos va a traer la parroquia de San Pedro para toda nuestra querida comunidad. Así que estar atentos.
1: Te esperaré.
0: Seguimos con las invitaciones. En esta hora igual la invitación que hace la Feria Huaytequera. La Feria Huaytequera invita a colaborar y a participar en el Bingo Bailable organizado para el día 18 de septiembre en el gimnasio municipal, enmarcados en las fiestas patrias. Además, encontrarán diferentes bebestibles y comestibles típicos a la venta, como bebidas, navegado, borgoña, terremotos, empanadas, anticucho, entre otros. Los premios son 100.000 pesos en efectivo, una máquina de hacer pan más 10 kilos de harina, una aspiradora, una canasta familiar, una freidora de aire, 50.000 pesos en efectivo, un hervidor más una plancha más una sanguchera, un saco de papa más 10 kilos de harina más 3 sacos de leña. Tenemos una pichanga más un vino y más una bebida, una parrilla más carne, una mesa plegable más 2 sillas, una canasta de licores más premio sorpresa y tenemos una batería de cocina. El valor del cartón es de 5.000 pesos, ¿ya? 5.000 pesos. Invitamos a todos quienes quieran cooperar, quienes quieran jugar en este gran bingo que organiza la Feria Huaytequera para el 18 de septiembre, para que ustedes se comuniquen, obviamente, ahí, ¿cierto?, con los integrantes de esta feria y puedan comprar también su binguito, ¿ya? Para ver cuánta es la gente también que participó, cuánto la gente es que compró, y ese día mismo igual pueden ir a comprar ahí en el lugar, ¿ya? Así que para el 18 de septiembre ya queda poco, así que vaya y asegúrese con su bingo que está invitando la Feria Huaytequera.

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1: Muy bien, seguimos. Ya tenemos 21 minutos para las 12 del día. Para una querida auditora que dice que está full haciendo aseo. Muy bien. Un saludo para ti también, querida, por supuesto. Full haciendo aseo, una querida auditora, y quiere escuchar una canción. Aquí va su tema, entonces, solicitado en esta horita, ¿eh? Para que lo baile ahí, por supuesto, haciendo aseo.

Ya tenemos las 11 de la mañana con 48 minutos. Tenemos 12 minutos para las 12 del día. Muy bien, quiero contarles también la información que he estado entregando de la semana pasada sobre la invitación que llega también desde la oficina del adulto mayor. ¿Dónde queremos invitar? Esta invitación es para la gente de Repollal, para nuestros vecinos de Repollal. Quiero contarles que a contar del día de mañana, mañana martes 11 de agosto, mañana 11 de agosto, los talleres de manualidades de Repollal, impartido por la tallerista Adelina Coliboro, tendrá nuevo horario. Esto comienza a las 14 horas, mañana a las 2 de la tarde, hasta las 16:30 horas. Este cambio de horario se realizó para que las personas mayores de Repollal bajo, medio y alto puedan movilizarse en el bus de recorrido, tanto en la ida como la vuelta. Se extiende la invitación a todas las personas mayores para asistir a los talleres en Repollal los días martes y los días viernes en este nuevo horario. La invitación está entonces desde la oficina de personas mayores, desde la ilustre municipalidad de Huaiteca, donde a contar de mañana tenemos un nuevo horario para lo que es estos talleres también que está a cargo de nuestra querida ahí Cañita, ¿ya? Así que invitaditos, ¿eh? Invitaditos todo entonces para poder ser parte también de esta invitación que viene desde el municipio para nuestros queridos vecinos de Repollal. Esta invitación es para los vecinos de Repollal Alto, Repollal Medio y Repollal Bajo.

Ya tenemos 9 minutos para las 12 del día. Quiero también entregar una información importante, considero que tiene que ver también con el tema de salud. Dice, Hospital de Puerto Aysén. Hospital de Puerto Aysén entrega orientaciones para reconocer a tiempo las señales de una demencia. De una demencia. Los olvidos ocasionales pueden presentarse con el paso de los años. Sin embargo, cuando una persona comienza a desorientarse, tiene dificultad para encontrar palabras, manejar sus medicamentos o dinero, realizar tareas habituales o experimenta cambio importante en su conducta, es necesario prestar mucha atención y solicitar orientación profesional. La demencia es un concepto, es una condición en la que se deterioran las funciones del cerebro. El cerebro tiene distintas funciones, como por ejemplo la memoria, el lenguaje, la orientación. La capacidad para planificar o para tomar decisiones cuando ya comienza a interferir en la vida, en la independencia de las personas. Uno habla de demencia, indicó la neuróloga de adultos mayores, doctora Marlene Valenzuela, quien se incorporó hace un mes al hospital de Puerto Aysén. La doctora explicó que el concepto de demencias se asocia a que existen distintas enfermedades y condiciones que puedan producir un deterioro de las funciones cognitivas. El acompañamiento familiar es clave. La especialista hizo un llamado a acompañar estos procesos sin discutir, infantilizar ni corregir permanentemente a las personas. Mantener rutinas, entregar instrucciones sencillas, favorecer un entorno seguro y distribuir las responsabilidades de cuidado son medidas que pueden contribuir al bienestar de todo el grupo familiar. En Chile, la enfermedad del Alzheimer y otras demencias forman parte de la garantía explícita en salud GES. Ante una sospecha, las personas pueden acercarse a un centro de salud de referencia para iniciar la evaluación y acceder a las prestaciones y apoyos que correspondan dentro de la red asistencial. Llamado a consultar ante un cambio en la vida cotidiana. Cabe destacar que frente a la presencia de estos síntomas, ya sea uno mismo o en otras personas cercanas, la recomendación es no normalizarlos ni enfrentarlos el proceso en soledad. Qué importante este tema, ¿cierto? El Hospital de Puerto Aysén entrega orientaciones para reconocer a tiempo las señales de una demencia. Ustedes también, obviamente, ¿cierto? Tienen que estar ahí muy atentos, muy atentos, muy atentos, quizás, ¿cierto? A las señales que puedan tener. Los olvidos pueden presentarse con el paso de los años. Ya, pero sin embargo, cuando una persona comienza a desorientarse, tiene dificultades para encontrar las palabras, manejar sus medicamentos o dinero, realizar tareas habituales o experimentar cambios importantes en su conducta, es necesario poder prestar atención y solicitar orientación profesional. Así que esa es una tarea para todos, especialmente para nosotros que tenemos personas mayores, nuestros padres, ¿ya? Y también nosotros mismos. Nosotros mismos, nosotros, no importa la edad que sea, tenemos que estar clara y pendiente de estas señales, prestar mucha atención a estas señales, ¿ya? Que es un tema no menor. Yo siempre digo que el tema de la salud siempre estamos de repente más pendientes de la dolencia física, que nos duele esto, que nos duele acá, pero una cosa importantísima también es la salud mental. ¿Y cómo se está abordando eso acá en nuestra comuna? ¿Cómo es el apoyo que hay para las personas que necesiten quizás compañía, necesiten orientación? ¿Habrá algún programa en la posta de salud que abarque ese tema igual? Que es muy importante, ¿cierto? Así que ahí vamos a hacer
las consultas, obviamente, y vamos a preguntar, ¿ya? Justamente los talleres que estamos invitando es una buena, también, ¿cierto?, actividad para que ustedes puedan ahí desarrollarse, conversar, observarse cómo está mi vecina, cómo está mi vecino, y de ahí ya ir también ayudando. Las redes de apoyo, obviamente, que son importantísimas.

13 minutos para las 12 del día, junto a este hermoso tema también ahí de Mon Laferte, ¿eh? Sí, este tema que se llama, es uno de sus temas nuevos, Química Mayor, ¿ya? Así que para que usted también lo pueda agregar ahí a su play si es que le gusta Montserrat, ¿ya? Ok, ahí estamos entonces, seguimos, ya último temita musical y nos vamos después con nuestra parroquia el día y después, pasadita las 12 y media, nos vamos también con todos los avisos importantes, obviamente, aquí en la radio. Lindo día, linda compañía, buenas informaciones, bonita música, junto a tu radio, la voz del Ciprés de las Guaitecas, en este día que te acompaña y todos los días.

Jesús dijo a sus discípulos: «Les aseguro que si el grano de trigo que cae en la tierra no muere, queda solo, pero si muere, da mucho fruto. El que tiene apego a su vida, la perderá, y el que no esté apegado a su vida en este mundo, la conservará para la vida eterna. El que quiera servirme, que me siga, y donde yo esté, estará también mi servidor. El que quiera servirme será honrado por mi Padre». Esto es palabra de Dios. Te rogamos hoy, Señor, por todos los que tienen extensos horarios de trabajo, alívialos tú en su cansancio.

Muy buenas tardes, queridas hermanas y hermanos. El Evangelio de hoy, muy hermoso, que honra a San Lorenzo diácono también. El servicio, el diaconado es un acto de servicio. Y San Lorenzo murió en el servicio. Y hoy el Evangelio termina con unas palabras muy hermosas. El que quiera servirme será honrado por mi Padre. ¿Y cómo es nuestro servicio? ¿Cómo es nuestra entrega, nuestra caridad en estos días? El grano, la semilla, debe morir para dar frutos. ¿A qué situaciones, a qué compromisos y a qué forma de vida debemos morir para dar frutos? ¿Cómo es nuestra vida de servicio, nuestro morir para dar fruto? Para reflexionar en esta tarde, en este día de sol maravilloso y de mucho frío, por cierto, para adentrarnos en nuestro corazón. ¿Qué cosas debemos matar para dar nuestro fruto? ¿Para vivir en Cristo? Esa es la invitación que tenemos en este principio de semana, para meditar y reflexionar en nuestras debilidades, las cosas que nos están haciendo fallar. Que nuestro servicio no sea la entrega que Jesús nos está enseñando a seguir en este camino. ¿Cómo nos abandonamos? ¿Cómo nos abandonamos a nuestros egoísmos, a nuestras vanidades? ¿Cómo matamos las vanidades en nosotros para dar paso al cariño fraterno, a la misericordia con nuestros hermanos, al ir al encuentro de las personas que lo necesitan? ¿Cómo a veces uno deja intereses propios, intereses personales, por ir a esta vida de servicio que Dios nos pide? Morir para vivir, morir para el servicio, es una transformación. La semilla tiene que morir para transformarse en una planta que da fruto. Este grano de trigo, ¿cómo va nuestra producción? ¿Cómo va nuestra transformación de morir para vivir? Servir, el que me sirva, mi Padre lo honrará, el que sirva, el servir, el atender, el ser generosos, caritativos. Para reflexionar esta tarde, espero que hayan tenido un hermoso fin de semana, que hayan celebrado a sus niños, a sus nietos, ¿cierto? Ayer fue un día de celebración para los pequeños y donde los acompañamos con mucho cariño. Que tengan una excelente tarde, mucho cariño para todas las personas que nos escuchan y sigan escuchando las hermosas canciones que nos acompañan en esta reflexión.

Gracias, Señor, por todas las personas que a lo largo de mi vida me han llevado hasta ti. Gracias, Señor, por mis amigos.

0: 12 del mediodía con 43 minutos.
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Muy bien, ya tenemos las 12:49 minutos, tenemos 11 minutos para las 13 horas, 1 de la tarde. Seguimos en esta horita junto a ustedes, por supuesto. Ya falta poquito para las 1 de la tarde para quedarnos informados junto a lo que es Radio Ventisquero. Y, ¿cierto? Después volver a las 2 de la tarde con todo lo que es la programación que continúa de tu radio con el especial musical del día de hoy. Estaba viendo por aquí las noticias también, ¿eh? Yo creo que ustedes están viendo la televisión, igual ya tuvieron que haberse enterado, pero un terremoto de 7.4 sacude a Colombia y destruye edificios. Se sintió en Ecuador y también en Panamá. Aquí vemos también lo que es las fotografías y cómo también reaccionan nuestros queridos, las personas allá justamente en este lugar. Un terremoto de magnitud 7.4 sacudió este día el lunes gran parte de Colombia, sintiéndose además en países vecinos como Ecuador y Panamá. Los reportes preliminares indican que hay 18 muertos en la ciudad y, según detalla el Servicio Geológico Colombiano, el movimiento telúrico tuvo su epicentro en la localidad de San José del Palmar, en el departamento del Chocó, situado a la costa del Pacífico, con una profundidad de 96 kilómetros. Y aquí vemos, como bien le digo, videos, ¿eh?, de todo fuerte. Aquí toda lo que nos indica aquí estos videos, ¿eh? Ahí vemos también cómo destruyó ahí edificio y obviamente, ¿cierto?, dejó a muchas personas ahí muy asustadas en lo que fue este tremendo terremoto 7.4 que sacude Colombia y destruye también ahí edificio, ¿eh? Hace poco tuvimos también un terremoto muy grande ahí en Venezuela, donde fallecieron también muchas personas y ahora estamos mencionando lo que es este terremoto que sacudió allá en Colombia. Ahí estamos. Como siempre digo, que Dios nos cuide, nos libre de todas estas tragedias de repente que enfrentan ahí, ¿cierto?, muchos países que van directamente enfocada ahí con la naturaleza. Así que vamos a esperar, como le digo, que ojalá, ¿cierto?, ahí siempre Dios nos proteja también de todas estas tragedias, que lamentablemente muchas veces nos enteramos y vemos también las consecuencias, todas las tragedias, toda la tristeza que se produce producto de estos terremotos que sacuden ahí los países. Muy bien, ya tenemos 8 minutos para las 13 horas, 1 de la tarde. Ya pudimos estar con ustedes ahí con todo lo que es el Evangelio, la reflexión y las hermosas alabanzas. Siempre es muy importante igual podernos darnos un tiempito de escuchar esta alabanza, de escuchar bien el Evangelio y las reflexiones lindas que nos hacen llegar también nuestras queridas amigas ya desde Chonchi. Un saludo cariñoso para ellas también en esta horita. Muy bien, mis queridos, seguimos avanzando junto a la radio La Voz del Cipre de las Huitecas en esta hora de del mediodía, no de la mañana. Ya mediodía, porque ya tenemos 8 minutos, nos restan 8 minutos para las 13 horas, donde ustedes ya obviamente están ahí haciendo su almorcito, muy pronto preparando la mesa para comer un rico almuerzo. Otros no tenemos ni una papa pelada, hay que llegar a hacer el almuerzo, pucha, ¿cierto? Bueno, pero qué rico es llegar a la casa, encontrar fueguito, encontrar un plato de comida calentita, lo más maravilloso. Pero cuando no se puede, no se puede nomás, ¿por cierto? Sí, pues hay que adecuarse también a lo que es tu vida, hay que adecuarse, ¿ya? Y, por supuesto, muchos tenemos que llegar a hacer fuego, tenemos que llegar a cocinar, dejar avanzado el almuerzo del día anterior, en fin. Y esta hora es como que da mucha hambre, ¿eh?, ¿cierto? Y pues, así que para los que están ya preparando el almorcito, muy bien, fantástico ahí, ¿eh?

Muy bien, ya tenemos las 12:59, un minuto para las 13 horas. Queremos recordarles también entonces la invitación que hacen nuestras queridas amigas del Sagrado Corazón de Jesús. Recordarles que las amigas del Sagrado Corazón de Jesús están invitando para el día miércoles. El día miércoles a las 3 de la tarde se va a estar realizando un baratillo ahí en la Casa del Padre. En la Casa del Padre se va a estar realizando un baratillo donde invitamos a todos quien quieran ir a ver, ¿cierto? Vamos a tener ahí pijamas, camisas, pantalones, polerones, de todo, de todo, de todo, poleras. Y este bulto de ropa, contarle a ustedes, mis queridos vecinos, que este bulto de ropa fue regalado ahí por parte de unas personas. Y está ahí muy interesante también que ustedes vayan a ver. Está todo baratito, todo, todo, todo, todo barato. Así que invitamos a toda la comunidad. Entonces, la invitación que hace el Sagrado Corazón de Jesús para el día miércoles a las 3 de la tarde en la Casa del Padre. Ahí se va a estar realizando lo que es este baratillo, ¿ya? Invitamos para que se acerquen, obviamente, ahí. Recordarles también a ustedes que el día 20 de agosto se va a estar realizando también aquí en el Gimnasio Municipal esta segunda feria vocacional, ¿eh? Segunda feria vocacional que está invitando el Liceo Melinca y que va a estar, obviamente, ahí patrocinado por Aguachile, Camanchaca, Salmón Austral y Mowi. Y vamos a tener invitados Ejército de Chile, JUNAEB, Ayuda, Mineduc, Valco, Universidad de los Lagos, Universidad de Aysén, Centro de Formación Técnica Aysén, Duoc, Universidad San Sebastián, con sede en Puerto Montt, Instituto de Capacitación, CEPROMAC, Posta de Salud Rural Melinca, Cernapesca, Aeronáutica, Retén de Carabineros Melinca, Capitanía de Puerto y la Municipalidad de Huayteca. Esta va a ser una feria muy importante también para nuestros queridos niños del octavo, perdón, del cuarto año básico, cuarto año medio, perdón, cuarto año medio, que ya muy pronto ellos van a licenciarse y obviamente esto es una buena instancia para ver su vocación, por qué lado le gustaría ir, ¿ya? Así que vamos a estar ahí, obviamente, invitando para que puedan ser parte de esta invitación que hace el Liceo Melinca. Saludos cariñosos también ahí. Vi que iba pasando el bus que va hacia Rebollala. Si me van escuchando ahí, la señora Nelly, un cariñoso saludo también para ti y para mi querida Mabelita. Estuve acá en la radio con mi querida Mabelita. Aquí en vino a saludarnos, a saludarme un ratito, por supuesto. Así que le envío un cariñoso saludo a ella y me alegro mucho de que ya todo va bien. ¿Ya? Con paciencia, con compromiso, con mucha responsabilidad, obviamente, ¿cierto? Para que se sane mi querida Mabelita, porque ella también detrás de ella está una familia, ¿no? Una familia que tiene que velar por la familia, la mamita también ahí, por supuesto. Así que siempre le estamos enviando todo el cariño y el ánimo a nuestra querida señora Mabel, que siga con todo el tratamiento, porque todo cuando se llega a tiempo, todo tiene solución, ¿ya? Que los mejores deseos. Y para todos los que si me van escuchando, digo yo, si es que me van escuchando ahí en el bus, les envío un cariñoso saludo también en esta horita de el mediodía. Ya tenemos la 1:03, ¿eh? Sí, la 1:03 hoy día. Así que vamos a invitar para un especial musical. Usted me dice quién quieren escuchar hoy día, media hora de su artista.

Muy bien, último temita musical y nos conectamos con Radio Ventisquero para las noticias regionales. Que tengan un rico almuerzo, buen provecho para todos los que están ahí. Muy, muy pronto ya. Y estamos de vuelta a las 2. De las 2 a las 3 de la tarde, como siempre el día lunes, acompañándote. Y ya retomamos con el especial musical. Así que ahí me escriben el especial musical que quieran escuchar, ¿cierto? Nos comunicamos y nos copiamos a las 2 de la tarde. Buen provecho, chao.

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2: 13 horas, 6 minutos.
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0: Gobierno regional y la Seremía de Obras Públicas dan inicio a las obras de repavimentación de ruta entre Recta Foisic y La Chilenita. En reunión con director de presupuesto, senadora Jimena Órdenes Neira, defiende que asistentes de la educación BTF reciban la asignación por zona extrema. Diputada Alejandra Valdebenito pide al CERNAC aclarar qué medidas y acciones se puede adoptar para resguardar derechos de los pasajeros tras cancelación de vuelos para la región de Aysén.
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0: ¿Cómo están? Bienvenidos, bienvenidas, gracias por mantenerse atentos al desglose de las informaciones y en detalle aquella que nos envía nuestro departamento de prensa hasta los estudios centrales donde programamos y proclamamos también esperar que las informaciones le lleven a conocer la actualidad local regional de Aysén. Y en ello acudimos a las distintas radioemisoras integradas en la red Ventisqueros. Gracias en el instante y damos cuenta que con el inicio oficial de las obras de repavimentación del tramo recta Foisic, la chilenita de la ruta A7, es que el gobierno regional de Aysén y su consejo han dado un nuevo paso en el fortalecimiento de la infraestructura vial para la región. El proyecto financiado con el 100% con recursos regionales por un monto de 5.500 millones de pesos va a permitir mejorar 16 kilómetros de la carretera austral, beneficiando de esta manera a miles de personas que quienes diariamente se desplazan entre Coyhaique y Balmaceda hasta el aeropuerto regional. Sobre todo, el gobernador regional de Aysén, Marcelo Santana Vargas, es quien destaca que esta inversión refleja el compromiso por avanzar en obras que mejoren la conectividad y sobre todo aporten al desarrollo regional.
1: Estamos dando el puntapié inicial el día 1 de la obra que va a permitir mejorar las condiciones del pavimento entre la recta Foisic y el sector de la Chilenita. Esta es una inversión 100% regional y que confiamos, ¿cierto?, en la experiencia, en las capacidades que están en vialidad para poder ejecutarla. Nuestro propósito es tener mejor conectividad y apurar, destrabar estas obras, ¿cierto?, que son tan importantes para el desarrollo de nuestra región.
0: El alcalde de la Municipalidad de Coyhaique, Carlos Gatica Villegas, es quien valora también el trabajo en conjunto entre las instituciones y destaca que esta intervención responderá a una necesidad planteada durante años por la comunidad.
2: Son obras concretas que van mejorando la calidad de vida de los vecinos de la comuna de Coyhaique, pero además también de toda la región y los turistas que nos visitan. Esta obra es una obra importante que veníamos, por supuesto, pidiéndole al gobierno regional, al director de Vialidad, al ministro de Obras Públicas, poder acelerar, ya que era una solicitud, una demanda que los vecinos nos habían comentado hace mucho tiempo. Hoy, por supuesto, ponernos a disposición de la empresa Quilín, que está a cargo de esta obra, y coordinarnos para qué, para que todo fluya de la mejor manera y que además esto se complementa con obras que el municipio está realizando, como la iluminación de la recta Foisic, además también de obras de paisajismo y el remozamiento de esta misma. Así que estamos trabajando en equipo, están llegando las soluciones concretas y, como dijo nuestro gobernador, hoy llegamos, por supuesto, a una solución que los vecinos nos habían pedido hace mucho tiempo.
0: Por su parte, el secretario regional ministerial de Obras Públicas de la región de Aysén, Luis Prieto Epullao, explica que el proyecto contempla una serie de mejoras, ellas destinadas a reforzar la seguridad vial, entre las que destaca la instalación de sensores de temperatura para advertir la presencia de escarcha, por ejemplo, el mejoramiento de las intersecciones de Valle Simpson y Ensenada, también de una nueva señalética.
1: Estos 5.500 millones de pesos que el gobierno regional y su consejo facilitan para mejorar el camino entre la recta Foisic y la Chilenita vienen a complementar todo lo que son nuestras obras de infraestructura a lo largo y ancho de la región. Esta alianza estratégica está rindiendo ya frutos en obras que generan empleo para todos los chilenos. El mejoramiento de este tramo va a involucrar aspectos de seguridad, como sensores de temperatura que van a permitir avisar a los conductores cuando haya presencia de escarcha. Las intersecciones en el cruce Valle Simpson y en el cruce Ensenada también forman parte de esta intervención, en donde se va a mejorar la seguridad vial y la señalización actualmente existente. Tenemos una ejecución de 300 días, tenemos un contrato que va a durar hasta el 18 de abril del próximo año y los trabajos van a estar concentrados a partir de octubre o noviembre del presente año. Vamos a estar avisando respecto de los cortes y desde ya llamamos a todos los conductores a tener la precaución de vía para no afectar lo que es las faenas propiamente tal y la seguridad de los trabajadores, y a tomar el tiempo debido en los desplazamientos hacia Balmaceda, hacia el aeropuerto principalmente.
0: La obra será ejecutada por la empresa Quilín bajo la supervisión técnica de la Dirección de Vialidad y contempla un plazo de ejecución de 300 días con término previsto para el mes de abril del año 2027. Las principales faenas se desarrollarán entre los meses de octubre y noviembre, periodo en que se informarán oportunamente de las medidas de tránsito y eventuales cortes para así resguardar la seguridad a los usuarios. usuarios y usuarias y también de todos los trabajadores.

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3: La contingencia climática que ha afectado a la región de Aysén en las últimas semanas han provocado entre varios temas o situaciones la cancelación, digo, de numerosos vuelos desde y hacia el aeropuerto Balmaceda, obligando a pasajeros incluso a modificar sus planes y enfrentar procesos de reprogramación. Frente a esta situación, es que la diputada Alejandra Valdebenito ofició al Servicio Nacional del Consumidor, SERNAC, para conocer los antecedentes relacionados con estas situaciones y las medidas que el organismo ha adoptado o puede desarrollar para resguardar los derechos de los pasajeros. En el oficio, la parlamentaria solicita información sobre el número de reclamos recibidos durante el mes de julio y agosto, las aerolíneas involucradas y las materias reclamadas, además de conocer si es que el SERNAC ha iniciado o no fiscalizaciones, además de investigaciones o incluso gestiones con las empresas, y cuál es su estado de avance. Asimismo, Alejandra Valdebenito ha pedido precisar cuáles son los derechos de los pasajeros cuando un vuelo es cancelado por razones meteorológicas y cuáles son las obligaciones de las aerolíneas en materia de información, reprogramación y asistencia.
4: Las condiciones climáticas pueden obligar a suspender un vuelo, pero también tenemos que mirar qué pasa después. En Aysén, la conectividad aérea es fundamental y las alternativas son muy limitadas. Por eso, oficiamos al SERNAC para saber qué corresponde que reciban los pasajeros cuando un vuelo se cancela o reprograma y si sus derechos están siendo respetados. Necesitamos claridad sobre las obligaciones de las aerolíneas y que las personas sepan con qué pueden contar frente a estas situaciones.

0: Oficio de la parlamentaria también solicita conocer si es que se han registrado situaciones en que pasajeros afectados hayan recibido únicamente las alternativas de reprogramación sujetas al pago de diferencias tarifarias, por ejemplo, junto con antecedentes sobre el comportamiento en los precios durante periodo de suspensiones masivas. Finalmente, Alejandra Valdebenito ha solicitado la información sobre las medidas preventivas o correctivas impulsadas por el CERNAC y eventuales coordinaciones con las aerolíneas y la autoridad aeronáutica para de esta manera establecer mecanismos de protección frente a futuras cancelaciones de vuelos en forma masiva.
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0: Una iniciativa conjunta entre la Seremía de la Mujer y la Equidad de Género y la Seremía de Justicia y Derechos Humanos, Gendarmería de Chile y la Agrupación de Mujeres Campesinas, Las Maravillas de Puerto Aysén, las que están llevando a cabo con la sección femenina del Centro Penitenciario de Puerto Aysén, y que además involucra la donación de materiales para que trabajen en actividades de internos, es decir, tejidos y otras. Además, la gestión de un ciclo de talleres de manejo de invernadero, por ejemplo, entre otras actividades. Referente al objetivo de este trabajo es la Secretaria Regional Ministerial de Justicia y Derechos Humanos, Andrea Ponce Olivares, quien señala que una reinserción efectiva reduce la reincidencia y contribuye a una sociedad mucho más segura para todos, menciona la autoridad.
2: La reinserción no solo cambia vidas, también fortalece la seguridad de nuestras comunas. Es por eso que como gobierno y siguiendo el mandato de nuestro ministro de Justicia y Derechos Humanos, estamos impulsando acciones concretas que entreguen herramientas reales a las personas privadas de libertad para que una vez que recuperen su libertad puedan optar por un camino distinto. Este trabajo que hoy iniciamos en el Centro de Detención Preventiva de Puerto Aysén, gracias al apoyo de la Seremía de Mujer y Equidad de Género, va precisamente en esa dirección: generar oportunidades de capacitación y de desarrollo de habilidades laborales para las mujeres privadas de libertad, porque estamos convencidos de que una reinserción efectiva reduce la reincidencia y contribuye a una sociedad más segura para todos.
0: Referente al objetivo de este trabajo, la Secretaria Regional Ministerial de Justicia y Derechos Humanos, Andrea Ponce Olivares, ha señalado que una reinserción efectiva reduce además la reincidencia y contribuye, por sobre todo, a una sociedad más segura para todos. En la misma línea, la Secretaria Regional Ministerial de la Mujer y la Equidad de Género, Roxana Neue Cárdenas, menciona que esta iniciativa permitirá realizar una intervención en línea en la reinserción laboral.
3: Estamos comenzando un trabajo coordinado en el área de femenina del Centro Penitenciario de Puerto Aysén, que nos permitirá realizar una intervención en la línea de reinserción laboral con el grupo de mujeres privadas de libertad. Por lo que agradecemos a Danae Sandoval, agrónoma y socia de la agrupación de las mujeres Las Maravillas de Puerto Aysén, quien realizará un ciclo de talleres de invernadero con las mujeres. Y por supuesto, agradecemos también el compromiso de la Seremi de Justicia y a Gendarmería por permitirnos gestionar este tipo de iniciativas que son el comienzo de lo que esperamos sea un fructífero trabajo en beneficio para quienes participan y también para la comunidad.
0: Acerca del ciclo de talleres de manejo de invernadero que comenzará durante el mes de agosto, fue la profesional Danae Sandoval, agrónoma de Las Maravillas de Puerto Aysén, quien destaca esta iniciativa.
4: Nos encontramos consolidando ya un trabajo colaborativo con la Seremi de la Mujer y la Equidad de Género, en el cual vamos a prestar asesoría para la sección femenina de las internas que están en la cárcel de Puerto Aysén, para poder entregar y traspasar conocimientos que puedan realizar un trabajo esta temporada agrícola en el invernadero con el cual cuentan en las dependencias, y que puedan también adquirir herramientas para una reinserción a futuro cuando ya cumplan su condena, y también seguir cultivando el campo en cuanto a las tradiciones y todo lo que respecta. El enfoque principal, aparte de entregarles las herramientas, es entregarle los conocimientos y que también puedan tener las competencias si el día de mañana logran salir y reinsertarse dentro de alguna actividad dentro del agro, y que también puedan ver el fruto real de lo que significa cultivar tu propio alimento y también consumirlo en las dependencias.
0: Desde el equipo de la Seremía de la Mujer y la Equidad de Género en Aysén aseguran que continuarán realizando este tipo de gestiones con el sector público y privado para poder llegar con más alternativas en capacitación, emprendimiento, además, para que este grupo de mujeres puedan reinsertarse de mejor manera a la sociedad y sobre todo al mundo laboral, una vez que cumplan sus respectivas condenas.
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0: Continuamos con más informaciones, dando cuenta que una alianza para propiciar el aprendizaje con empresas reales estableció el Centro de Formación Técnica Estatal en la región de Aysén, con Ojeda Ingeniería de Coyhaique, que focalizado en la carrera técnico a nivel superior de Administración de Empresas y Negocios. Este plan integra la vinculación con el medio en la docencia, considerando la trazabilidad, el seguimiento y la retroalimentación. Todo ello a fin de transformar necesidades del entorno en actividades pedagógicas en contextos reales, es lo que señala el jefe de la unidad, César Gómez Berrocal. Patricio Díaz Moreno, en tanto, estudiante de segundo año en Administración de Empresas y Negocios, destaca esta experiencia.
9: Y bueno, para nosotros como alumnos, esto de aprender haciendo, estar en contacto con la empresa, con los conocimientos teóricos que nosotros estamos adquiriendo y llevarlos a la práctica, es muy, muy bueno, muy enriquecedor para nosotros como alumnos. Así que darle las gracias a la empresa de Ciro Ojeda, al CFT, a los docentes, al profe Pablo, que se inmeró en todo este tema.
0: Claudio Ojeda Cárdenas, el gerente de Ingeniería Ojeda Limitada, reafirma su compromiso con la incorporación al mundo laboral a los estudiantes quienes cursen estudios técnicos profesionales en la región de Aysén. Al mismo tiempo, agradece la contribución realizada en materia de innovación y transferencia tecnológica para los servicios de electricidad aeroportuaria, proyectos eléctricos y energías renovables que se entregan en las regiones de Los Lagos, Los Ríos, Aysén y Magallanes. Las actividades pedagógicas vinculadas al medio abarcan desde el levantamiento de la propuesta inicial hasta el cierre administrativo y la evaluación de la contribución en todas las carreras del CFT estatal de la región de Aysén.
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0: Durante la jornada de celebración del Día del Dirigente y Dirigenta, la Secretaria Regional Ministerial de Desarrollo Social y Familia, Luz Valeria Villegas, destacó el compromiso y la vocación de servicio que existe detrás del trabajo dirigencial, revelando el vínculo permanente que mantienen con sus vecinos, vecinas, y el esfuerzo, sobre todo, de muchas veces, las que realizan para responder a las necesidades de sus organizaciones hacia las comunidades.
10: Los dirigentes sociales cumplen un rol fundamental en sus comunidades. Son quienes están cerca de sus vecinos, conocen sus necesidades, escuchan sus preocupaciones y muchas veces son los primeros en buscar una respuesta. Detrás de cada dirigente hay una historia, pero también mucho tiempo, esfuerzo y sacrificio que no siempre se ve y que muchas veces tampoco recibe el reconocimiento que merece. Por eso hoy queremos agradecerle por estar, por escuchar y por velar cada día por el bienestar de sus comunidades.
0: Mauricio Muñoz, dirigente de la agrupación Tabango, valora el espacio y encuentro, además del reconocimiento a la labor dirigencial. La labor dirigencial se desarrolla durante todo el año, compatibilizando, en muchos casos, responsabilidades familiares, laborales, con reuniones, gestiones, actividades, todas ellas destinadas a responder a las necesidades de las organizaciones y vecinos a quienes pertenecen. Una tarea que contribuye además a fortalecer la participación y la vida comunitaria al interior de la región de Aysén. Es en ese sentido que se revela la importancia que tiene para el gobierno fortalecer la participación y mantener el diálogo cercano con las organizaciones sociales.
10: Ese compromiso es esencial. Queremos comunidades más fuertes y organizadas, y para eso necesitamos dirigentes que sean escuchados y que puedan ser parte de las soluciones. Queremos estar presentes, cerca de ellos, conocer sus inquietudes y apoyar el trabajo que realizan durante todo el año, porque su aporte está presente todos los días y hace una diferencia concreta en la vida de muchas personas.
0: Cada 7 de agosto se conmemora en Chile el Día Nacional del Dirigente Social, fecha que tiene el significado especial para la organización comunitaria del país. La elección de este día se relaciona con un hito ocurrido un 7 de agosto. Fue el año 1968 cuando fue publicada la ley número 16.880 sobre juntas de vecinos y demás organizaciones comunitarias, y que reconoció formalmente a estas organizaciones y sobre todo a las personas, fortaleciendo su rol como espacio de participación y organización comunitaria.
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0: Vemos al gobierno político dando cuenta que el senador Miguel Ángel Caristo llevó a la Comisión de Pesca del Senado la preocupación existente en la región de Aysén por las nuevas alzas arancelarias aplicadas por Estados Unidos a las exportaciones del salmón chileno. La instancia permite conocer la situación desde la perspectiva de los trabajadores y trabajadoras de la industria salmonera. Durante la sesión, Miguel Ángel Caristo entre comillas, agradeció que el presidente haya considerado la solicitud que hizo respecto de discutir esta alza arancelaria nuevamente.
12: Ya nos sorprendimos un minuto cuando nos dijeron que había un aumento del 10% del arancel desde Estados Unidos, hoy día un 12,5, y eso impacta fuertemente la productividad de la industria del salmón, que es la segunda más importante en exportación en Chile, y que para las zonas nuestras, particularmente para los lagos Aysén y Magallanes, representa una de las principales actividades económicas y productivas.
0: En la comisión participaron además el representante de los trabajadores de Mowi Aysén, Abraham Abad, presidente del sindicato de la empresa, quien manifestó su preocupación por las consecuencias que las alzas arancelarias podrían generar en las condiciones laborales.
17: Nosotros como trabajadores de la industria salmonera, especialmente en la región de Aysén, que es una región de las más aisladas dentro del país, todo alza arancelaria, en este caso, que fue lo que viene ocurriendo desde el año pasado hasta ahora, nos impacta de lleno en nuestros contratos colectivos a futuro, donde se ven las remuneraciones, en este caso, de los trabajadores. En el día a día, quizás muchos beneficios que podemos ir perdiendo porque las empresas tienen que hacer sus ajustes. Muchas veces se produce también que puede venir una automatización en donde esa automatización significa menos trabajadores dentro de las plantas de proceso o de los centros de cultivo. Entonces, por eso nuestra pedida en este caso a la Comisión de Senado era que pudiéramos participar de esta mesa y pudiéramos también transmitirle al gobierno nuestra preocupación y que ojalá al corto plazo puedan llegar a un buen acuerdo, en este caso con Estados Unidos, que es la solución de este tema arancelario que ya viene. Ya desde el año pasado hasta

0: de la reasignación de recursos que permitirán concretar en los próximos meses en las obras de mejoramiento de la Plaza Constantino Kallström en el barrio Rivera Sur, Costanera, de Puerto Aysén. Se trata de una obra que estaba paralizada y que mantenía un presupuesto de más de 80 millones de pesos, saldo pendiente además para ejecutar, a los que se agregaron recursos complementarios reasignados por parte del Ministerio de Vivienda, los que alcanzan a los 33.499.000 pesos. A ellos se suman otros 9.797.000 pesos aportados por la municipalidad local, permitiendo sumar de esta manera los 114 millones de pesos, valor total para retomar y concretar dicha obra. Tras la firma simbólica del acta de reasignación de recursos, actividad desarrollada en la misma Plaza Kallström, el secretario regional ministerial de Vivienda y Urbanismo en la región de Aysén, Fabián Rojas, es quien expresa su satisfacción de poder asegurar que la continuidad de las obras, que son muy importantes además para la comunidad, se harán efectivas.
1: Contentos porque estamos dando una buena noticia para la Ribera Sur, para la Junta de Vecinos. Nos acompaña la presidenta acá en el sector Michelato, donde estamos recuperando una obra que llevaba mucho tiempo abandonada, junto con el alcalde Luis Martínez. Tuvimos conversaciones que buscaban poner nuevamente este proyecto en movimiento. También agradecer al Seremi del Deporte, quien también nos levantó la alerta para poder recuperar este espacio para la actividad física, así que estamos contentos. Hoy día estamos dando otro inicio, otro impulso al proyecto. Se están inyectando casi 124 millones para poder terminar esta obra y ya entregársela a los vecinos, esperamos, a comienzos del año 2027, para que sea un espacio de esparcimiento, de actividad deportiva, pero también un espacio que congregue a toda la comunidad acá en la Ribera Sur.
0: En representación del municipio de Aysén, la alcaldesa subrogante Felisa Ojeda expresó su satisfacción de conocer cómo el trabajo conjunto permite superar los inconvenientes que en su momento impedían materializar un proyecto muy esperado además por las familias del sector.
2: Lo que buscamos hoy día es darle solución a los vecinos. Aquí hay una excelente junta de vecinos en una zona que había estado abandonada por mucho tiempo, con dirigentes comprometidos con la ciudadanía, con un alcalde que le busca soluciones a los problemas, que gestiona las soluciones, y este era uno de los temas que teníamos, un abandono de obras de un contratista que generó muchos inconvenientes, juicios legales y otros, pero que hoy día está la solución, gracias a la voluntad del MIMBU y por supuesto nosotros como municipalidad y la participación de los vecinos. Así que para nosotros...

0: como municipalidad felices de participar en este hito para reinaugurar esta posibilidad de obra.
1: El secretario regional ministerial del deporte, Jorge Ojeda, no estuvo ajeno en destacar los esfuerzos realizados para...

nuestros niños vengan acá a hacer educación física, sobre todo en el verano, en las tardes cuando los chicos ven que andan en la calle con la cuestión de las bicicletas, que sí, se vengan a jugar acá un par. Partido chico, hasta nosotros mismos a venir a hacer el básquet.

0: todo, para todos los vecinos, invitarlo igual y conocerlo. Inauguración, tenerlos aquí para que participemos y lo hagamos más unión en las reuniones, verlos más y así uno le puede decir los avances que estamos haciendo.
1: Entre las obras principales que contempla el proyecto de mejoramiento de la plaza, destaca la construcción de la multicancha, la habilitación de circulaciones peatonales, la creación de una zona cubierta, la instalación de máquinas de ejercicios y paisajismo, además de la iluminación peatonal general, entre otras obras.
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4: 14 horas, 1 minuto.
1: Gobierno regional y la Seremía de Obras Públicas dan inicio a las obras de repavimentación de ruta entre Recta Foixic y La Chilenita. En reunión con director de presupuesto, senadora Jimena Órdenes Neira, defiende que asistentes de la educación BTF reciban la asignación por zona extrema. Diputada Alejandra Valdebenito pide al CERNAC aclarar qué medidas y acciones se puede adoptar para resguardar derechos de los pasajeros tras cancelación de vuelos para la región de Aysén.
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6: Comenzamos a agradecer al igual, después de revisar las noticias, el interés de conocer la actualidad local regional de Aysén. Muchas gracias, hasta pronto.
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4: Catorce horas, 2 minutos.

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1: Ejecutivo presenta reforma constitucional que busca ampliar herramientas contra el crimen organizado. Terremoto de magnitud 7,4 golpea Colombia y deja graves daños en varias ciudades. Presidente Kast designa a Sebastián Vallebona como nuevo subsecretario de Hacienda tras salida de Rodríguez.
0: Noticias.
1: Hola, ¿cómo están? Les saluda Juan Cristóbal Chateau, conductor de CNN Chile, y les doy la bienvenida a esta nueva edición de Noticias junto a Radios Regionales. El Ejecutivo presentó una reforma constitucional que busca definir la seguridad como un deber estatal. El proyecto crea un estado de excepción para las zonas de alta presencia delictiva, propone un registro de bandas criminales, establece regímenes penitenciarios diferenciados y agiliza la incautación de bienes. El informe es de José Ferrada.
2: El presidente José Antonio Kast firmó el proyecto de ley de reforma constitucional pro seguridad en el Palacio de la Moneda. La iniciativa legal propone modificaciones a la Carta Magna para ampliar las herramientas normativas e institucionales enfocadas en el combate al crimen organizado y las actividades terroristas en el país. El mandatario también realizó un llamado al Parlamento para discutir con altura de mira el proyecto y colocar a los chilenos y la seguridad por delante porque es una urgencia.
3: Chile nos pertenece a todos y por eso la invitación que le hago al Parlamento a partir de la firma de este proyecto de reforma constitucional para discutir con altura de miras y poner a los chilenos por delante, poner la seguridad por delante, porque es una urgencia total de nuestra nación.
2: Dentro de los cambios principales, el proyecto crea un estado de excepción constitucional específico para intervenir en zonas con presencia delictiva, permitiendo el despliegue de las Fuerzas Armadas en labores de apoyo a las policías, previa a aprobación del Congreso. La iniciativa contempla además la creación de un registro oficial para catalogar a agrupaciones delictivas, proceso que requerirá la evaluación del Ejecutivo y el control del Senado. A esto se suman disposiciones para aplicar regímenes penitenciarios diferenciados a los cabecillas de las organizaciones y acelerar los mecanismos de incautación de sus bienes. Esta reforma forma parte del conjunto de iniciativas incluidas en la Agenda contra el Crimen Organizado y el Terrorismo. El paquete legislativo considera la tramitación de más de 20 proyectos que se encuentran actualmente en el Congreso, junto con el posterior ingreso de nuevas propuestas en la materia.
0: Lo que le pasa a Santiago no le pasa a Chile. ¿Qué pasa en Valparaíso?
1: En Valparaíso, un hombre resultó herido tras ser mordido por un lobo marino en las afueras de la caleta Portales. La víctima fue trasladada a un centro asistencial, mientras que expertos reiteraron el llamado a no acercarse a la fauna silvestre.
0: Panguipulli.
1: Tras una persecución y un intercambio de disparos en un sector rural de Futrono, Carabineros frustró un ajiato. Delincuentes atacaron a tiros a la policía al abandonar su vehículo con carné de vacuno. No hubo lesionados.
0: Chillán.
1: Un operativo conjunto de Carabineros y la PDI dejó 31 detenidos en la región del Ñuble. El despliegue incluyó control de tráfico de drogas, fiscalización migratoria y la recuperación de un vehículo robado en Chillán.
0: Estamos presentando Noticias.
1: El sistema integrado Cristo Redentor mantiene suspendido preventivamente el tránsito internacional para todo tipo de vehículos. La decisión responde a condiciones climáticas extremas en alta cordillera, con nevadas y fuertes rachas de viento que podrían alcanzar entre 100 y 160 kilómetros por hora. Los detalles con Ornella Mellado.
4: El tránsito internacional por el sistema integrado Cristo Redentor continúa suspendido de manera preventiva para todo tipo de vehículos. La decisión fue adoptada luego de una reunión entre las coordinaciones de Chile y Argentina junto a sus equipos técnicos. Los reportes técnicos determinaron que persisten condiciones de inestabilidad que impiden garantizar un desplazamiento seguro para quienes utilizan el paso fronterizo. La principal preocupación está en las nevadas y en las fuertes rachas de viento pronosticadas tanto para el sector chileno como argentino. Estas podrían alcanzar velocidades de entre 100 y 160 kilómetros por hora, generando un serio riesgo para las personas y los vehículos. Por esta razón, El cierre preventivo se mantendrá mientras no existan condiciones seguras para circular por la alta montaña. Cualquier cambio en el estado de la ruta será informado oportunamente por las autoridades responsables del Sistema Integrado Cristo Redentor. Finalmente, se recomendó revisar las cuentas oficiales de la Unidad de Pasos Fronterizos y del Complejo Fronterizos Los Libertadores antes de iniciar un viaje. Finalmente, se recomendó revisar las cuentas oficiales de la Unidad de Pasos Fronterizos y del Complejo Fronterizo Los Libertadores antes de iniciar un viaje para conocer las últimas actualizaciones sobre las condiciones del paso.
1: El presidente.
5: Dos de la tarde con 11 minutos.
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Muy bien, ya tenemos las 2 de la tarde ya con 12 minutos, 2 de la tarde con 12 minutos ya. Después de haber quedado totalmente informadito junto a Radio Ventisquero, donde nos ahí enteramos de todo lo que acontece a lo largo de nuestra región y también de nuestro país, ¿cierto? Ahí pudimos quedar informaditos. Ahora vamos a disfrutar de la bonita música de Daniela Romo. Daniela Romo ahí, a petición también de una auditora que está en sintonía de la radio. Así que para quienes les gustan a Daniela Romo, ¿ya? Esta chica de los 80, de los 80 que se caracterizaba por su larga cabellera. ¿Se acuerdan de Daniela Romo? Que ella tenía un pelo extremadamente largo y aparte de eso también, hermosa voz y cómo no. Recordarnos de Daniela Romo cuando escuchamos también esa canción Celos, ¿cierto? Celo de tus ojos cuando miras a otra chica, tengo celos. La ocasión para amarnos, mentira, ¿ya? Yo no te pido la luna, de ti, de mí, enamórate también este tema que estamos escuchando, donde estamos empezando el especial musical del día de hoy, ¿ya? Y otros temitas más, obviamente, para que usted pueda disfrutar del especial musical del día de hoy. Saludando a todos mis queridos vecinitos que están en sintonía de la radio en esta hora, por supuesto. Y quiero contarles que alguien conoce a Carlos Sepúlveda, ¿ya? Fue encontrado su cuenta ruta bien en la vía pública. Vamos a ver si alguien lo conoce por ahí, por favor, para que podamos entregarle también su cuenta Ruth. Voy a preguntar porque me vino como a la memoria el Carlos, el chico que está en Servicio País. No sé por qué me tinga que quizás puede ser él, pero vamos a mencionarlo ahí también, por supuesto, y vamos a enviarle una fotito para ver si es su cuenta Ruth. Ok. Muy bien, queridos. Seguimos en esta horita entonces para seguir avanzando con la programación habitual de cada día y, por supuesto, para escuchar la voz de Daniela Romo.

Muy bien, ya tenemos las 2 de la tarde con 24 minutos. 2 con 24. Seguimos escuchando la música de Daniela Romo. En esta hora estamos con La ocasión para amarnos. Después viene Quiero amanecer con alguien. Después viene Mentira, ¿ya? Y obviamente después vienen otros temas también que vamos a estar ahí mencionando en esta horita. Claro que sí, yo tenía mis dudas. Carlos Sepúlveda, obviamente, es el profesional de Servicio País, ¿eh? De Servicio País es el profesional que está ahí, obviamente, aquí en nuestra comuna, ¿cierto? Y que le encontraron su cuenta ruta. Así que ahí le voy a enviar un mensajito también a mi querida auditora, si es que me está escuchando. Ella encontró esta cuenta RUT ahí en la vía pública, ¿cierto? Y me lo envió a dejar aquí a la radio, ¿ya? A la radio, y obviamente que ya encontramos al dueño. Encontramos al dueño, entonces, Carlos Sepúlveda, que va a venir a retirarlo seguramente aquí en un ratito más. Oye, queremos contarles también que el amigo Belfort va a estar comprando erizo ahí en la bahía. Se cancela al contado. 7.50 el kilo. 7.50 el kilo, a no ser que pague más, digo yo, no sé, ¿eh? Pero hasta el momento es 7.50 el kilo de erizo que está pagando ahí nuestro querido amigo Belfort. ¿Ya? Ok. Pienso yo, porque ese es lo que quedó establecido. Lo que quedó establecido con toda la gente que está comprando erizo acá a 7.50 el kilo. Así que invitamos a quienes le interese entonces comunicarle a todos nuestros queridos buzos armadores, a todos quienes salieron a trabajar hoy día, que el amigo Belfort González va a estar comprando erizo ahí en la bahía. Y se paga al contado. Así que le paso el datito por si acaso ustedes no sabían. Ahí está el datito. Muy bien, seguimos junto a Daniel.

Muy bien, ya tenemos 20 minutos para las 3 de la tarde y con este último temita musical de Daniela Romo damos término a su especial musical del día de hoy. Para el día miércoles vamos a tener a Manolo Galván, a petición de una querida auditora, ¿ya? El día miércoles nos vamos entonces con Manolo Galván. Espero que le haya gustado el especial musical hoy día de Daniela Romo, ya, espero que le haya gustado, porque, ¿por qué digo yo de Ana Gabriel? Porque hay una editora que me pidió igual el especial de Ana Gabriel, pero ya la hemos tocado muchas veces hemos tocado a Ana Gabriel, pero yo creo que igual, es porque le gusta, ¿cierto? Por eso lo solicitan. Ahora ya finalizamos este especial musical junto a Daniela Romo. Espero que hayan cantado también las canciones, por supuesto. Los invito para que quedemos junto a la radio La Voz del Siempre de las Huitecas en esta hora, los 19 minutos que me quedan de programación aquí junto a ustedes.

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Muy bien, ya tenemos 9 minutos ya para las 3 de la tarde, 9 para las 3 de la tarde. La música de los 70, 80 en esta horita también, junto a los Bee Gees, Boney M, Grupo ABBA, Donna Summer, aquí por supuesto escuchando para todos los que les gusta la música en inglés de los 70, escuchando un ratito, ya a las 3 de la tarde ya vamos a cambiar de música, obviamente, aquí, ¿cierto? Para que ustedes también puedan disfrutar de la programación que viene después a las 3 de la tarde y la acompaña la señora Cecilia Quintayana también con todo lo que es la programación de la tarde. Linda tarde tenemos por aquí, muy linda tardecita y qué mejor, ¿cierto?, en compañía de su radio, la voz del Ciprés de las Guaitecas. Mi amigo Neira, si está por ahí, yo le envié un mensajito por ahí, yo no sé si lo escuchó, ahí lo escuchó, pero no lo dejó el visto, ¿no? Dejó el visto ahí el amigo Neira. Su bolsa de papa y su premio sorpresa están aquí en la radio. Lo mismo, ya reitero, ahí para un jovencito que también sacó un saco de papa y 25 kilos de harina. Oye, agradecer, por supuesto, todo lo que fue esta gran ayuda también para el Sebastián. Agradecer a todos mis queridos auditores que ese día sábado igual rematamos ahí todo lo que es la rifita y nos fue muy bien. Así que de verdad que muy contenta igual, obviamente, por toda la audiencia de cada día sábado, que ellos igual hacen posible de que todas estas campañas solidarias, estas ventas de rifa, ya son todo un éxito. Ahí por la ayuda también que ustedes realizan, ¿ya? Ok, así que muchas gracias. Ese día sábado agradecimos también, por supuesto, la ayuda para Sebastián, pero ahora nuevamente también lo reitero el agradecimiento. 7 minutos para las 3 de la tarde.

Muy bien, ya tenemos las 3 de la tarde ya, 3 de la tarde en punto, en esta hermosa tarde de día lunes. Día lunes 10 de agosto, comenzamos esta segunda semana del mes de agosto, donde finalizamos con el día 16 de agosto. El día sábado es feriado, el día 15 de agosto, donde saludamos también a todas las tránsitos. Y donde también vamos a estar invitando, porque se nos viene el primer curanto bajo la lluvia. El primer curanto bajo la lluvia, ahí en Repollal Alto, ¿ya? Ok, así que ya saben entonces. Esta semana se nos vienen actividades, como ya comentábamos también durante la mañana, las actividades que se estuvieron realizando durante lo que es el fin de semana y el día sábado y el día domingo. Todas estas actividades van enfocadas, obviamente, por el mes de la niñez y organizado también ahí por el equipo municipal. Así que fueron actividades también muy entretenidas que estuvieron a cargo ahí del municipio para nuestros queridos niños de Melinca y de Repollal. Ok, maravilloso. Muy bien, ya me comienzo a despedir. Fue un gusto haber estado con ustedes. Mañana estaré nuevamente a las 8:30 de la mañana hasta la 1 de la tarde, para después, durante lo que es la tarde del día martes, ustedes ya bien saben, ¿cierto?, que ahí nos lanzamos con todo lo que es la programación del día martes, ¿eh? Música súper bonita, empezamos con el rock latino, empezamos con... Después con la música del recuerdo y después nos vamos con la música ranchera alegre del recuerdo. Pero eso es mañana. Ok. Que tengan una linda tarde. Nos estamos copiando mañana en la mañana. Si Dios así Dios lo quiere, los saludo con mucho cariño. Chao. Chau.

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0: 15 horas 3 de la tarde con 31 minutos. Hola, muy buenas tardes, queridos auditores de la 93.1. ¿Cómo están? ¿Cómo estuvo el fin de semana por acá, por Melinca? ¿Cómo lo pasaron nuestros niños y adolescentes? Por acá tengo el resumen de lo que fue la tarde de ayer en el gimnasio municipal con motivo de este carnaval de la diversión que organizó nuestro municipio con motivo del Día de la Niñez. Y obviamente vamos a estar comentando también el dato, el detalle, cómo lo pasaron los niños, disfrutaron. Me imagino que los que estuvieron participando, los que salieron de la rutina, los niños y preadolescentes que se ven aquí en las fotografías lo pasaron bien. Se veía bastante color en el gimnasio, ¿eh? Un gimnasio lleno de coloridos, alegría, diversión. Así es que espero que hayan disfrutado también de este evento, de este show que les preparó la ilustre Municipalidad de las Guaitecas. Me imagino que hubieron concursos por allí, ¿o no? Y vamos a estar obviamente contándoles a ustedes el detalle de lo acontecido ayer en nuestra comunidad. Esperando también que se encuentren bien nuestros adultos mayores. El fin de semana hubo por ahí una emergencia, nos despertamos a eso de las 2 de la mañana y muchos ayer nos preguntaban quién había sido la urgencia, porque sabemos que de gusto no viene un vuelo después de las 10 o 11 de la noche, ¿verdad? Así es que espero que la persona que haya sido esté mejor. Y también nuestros adultos mayores, sabemos que uno de los vecinos Lewe nuevamente tuvo que ser trasladado hace días atrás hacia Coyhaique, esperando que esté mucho mejor también. Y tengo entendido que Jason ya está por acá en Melinca, así es que nos alegramos que esté mejor de salud, mejor de ánimo. Y nuestra querida Mabel también que vino desde Puerto Aysén. Un abrazo grande para ti, querida, esperando que todo vaya mejor con respecto ahí al tratamiento, a la salud en sí y aprovechar a Concho estos días acá en la comuna y por supuesto también allí en Repollal junto a la mamá, a la familia en general. Que todo siga viento a favor por la salud y por supuesto también allí para acompañarse de la familia estos días que vas a estar acá en nuestra localidad y también en Repollal. Un abrazo fraterno para todos los que nos sintonizan a través de la señal online. Buen clima hoy día, avanzando en este mes de agosto, dando comienzo también a una nueva jornada de trabajo al servicio de cada uno de nuestros auditores a través de la programación radial que día a día entregamos desde la 93.1. Es tu emisora amiga que cada tarde te acompaña también hoy hasta las 19 horas 7 de la tarde. Vamos a saludar allí a Don Perto, como le dicen muchos de nuestros vecinos. Hoy está de cumpleaños mi cuñado mayor, así es que un abrazo grande para él y esperando en Diosito nomás que sigas con buena salud, buena vida, un buen ambiente familiar, como siempre, allí disfrutando de la compañía de la compañera de vida y por supuesto de todos los hijitos. Hoy día yo sé que ya tuvieron que ir a despedir al Conchito de la familia porque tiene que continuar con los estudios el Pancho allá en Concepción, así es que sabemos que le va a ir muy bien a este joven y por supuesto a ustedes también. Ahí me imagino que quedan ahí un poquito tristones hoy en día, pero es la ley de la vida, acompañar a los niños en el proceso de la educación, seguirle dando oportunidades a ellos, ¿verdad? Y obviamente siempre pensando en su mejor futuro. Un feliz cumpleaños para Don Perto Saavedra, porque yo sé que hoy está cumpliendo muchos años, no se le notan, no se le notan, así es que Diosito le bendiga con buena vida y sobre todo buena salud. Y para todos los que hoy festejan a lo mejor algún acontecimiento especial, muchas, muchas felicidades, que Dios les bendiga sus vidas y la de las familias y por supuesto acompañarse en esta nueva tarde de día lunes, ya avanzando. 10 días llevamos de este mes de agosto, ¿verdad? 10 días, hoy estamos justamente a 10 de agosto del año 2026. Así es que a ponerle ganas a la vida, optimismo, positivismo también a la jornada y a cada una de las actividades que ustedes están realizando. Para la gente del comercio local, para todos en realidad, para todos los que están a esta hora acompañándose, ya sea en Melinca, en Repollal, para los que nos siguen también a través de la señal online, que sea una tarde más que positiva en todo ámbito y no se desconecten, siempre hay novedades que comentamos a través de nuestras programaciones. Bienvenidos a todos.
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0: 16 minutos nos restan para las 4 de la tarde. Tenemos una cuenta RUT a nombre de Carlos Sepúlveda. ¿Quién es este señor que extravió la cuenta RUT? Si usted lo conoce o si don Carlos Sepúlveda nos está escuchando, está acá en el estudio radial de la 93.1, su cuenta RUT, ¿ya? Carlos Sepúlveda, dice por acá. Así es que si nos está escuchando, si alguien lo conoce a este caballero, para que le pase el dato que tiene la cuenta RUT acá en la radioemisora La Voz del Ciprés. Tenemos también una invitación que hacen las socias del Sagrado Corazón de Jesús. Dice, se comunica a todas las personas que el día miércoles a las 3 de la tarde se estará haciendo un baratillo en la Casa del Padre. Polerones, pijamas, camisas, varias cositas, dice por acá, en este baratillo, a beneficio de las socias del Sagrado Corazón de Jesús. Así es que por aquí dejamos también este datito para conocimiento de todos los que quieran ir a colaborar. Esto es el día miércoles a partir de las 3 de la tarde en la Casa del Padre, la que está detrásito de la parroquia San Pedro. Así es que allí dejamos también ese avisito para los que quieran allí colaborarles. Vamos a reiterar igual esta invitación que hacen las feriantes guaitequeras. Ellas están organizando un gran bingo bailable gran para estas fiestas patrias que se aproximan. Dice, la Feria Guaitequera invita a colaborar y participar en el bingo bailable organizado para el 18 de septiembre del presente en el gimnasio municipal. Enmarcado en fiestas patrias, además encontrarás diferentes bebestibles, comestibles típicos a la venta, como bebidas, navegados, borgoñas, terremotos, empanadas, anticuchos, entre otros. Y los premios que tiene este bingo son los siguientes: 100.000 pesos en efectivo, una máquina de hacer pan más 10 kilos de harina en el segundo premio. Tercer premio, una aspiradora. Cuarto premio, una canasta familiar. Y hay varios premios más. Hay 13 premios para este gran sorteo gran en el bingo a beneficio de la Feria Guaitequera. El valor de cada cartón, 5.000 pesos. Si ustedes quieren adquirir un cartón, ir a probar suerte, ir a pasarlo bien. Las chiquillas que pertenecen allí a la Feria Guaitequera tienen cartones de bingo para la venta. Nosotros estamos promocionando esta actividad que van a tener el día 18 de septiembre acá en la comuna de Guaitecas. Así es que yo sé que ustedes conocen quiénes son las personas que están dentro de dicha organización. Si quieren colaborar, si quieren probar suerte, si quieren pasar una tarde agradable en el bingo bailable de la Feria Guaitequera, contactarse con alguna de sus asociadas para que puedan allí comprar el cartón de bingo. No lo olviden, este es un beneficio que va a realizarse en Melinca el 18 de septiembre del año en curso. Así es que si quieres colaborar, te pasamos el dato para que adquieras con anticipación el cartón de bingo. Hace rato que no hemos visto un bingo bailable acá en Melinca, ¿verdad? Hace rato se hacen bingos, pero bingos bailables no. Esto, bueno, se supone que si es bingo bailable, dentro de lo que es la fiesta se va a jugar el bingo, ¿ya? Así es que por ahí también dejamos este datito. Y solo 5.000 pesos el cartón de bingo a beneficio de los feriantes guaitequeros. Seguimos a esta hora de la tarde acompañándoles con la programación variada, como siempre aquí en la 93.1. Tenemos invitaciones a reunión, por aquí estaba revisando, ¿verdad?, el correíto igual y el Facebook de la emisora. Así es que vamos a estar igual entregando la invitación a reunión para los que se interesen en participar, en dar ideas, en escuchar también ahí a las personas que van a estar a cargo. Desde el área de turismo viene la invitación a reunión. No se olviden, por aquí vamos a estar como siempre entregando dentro de un ratito más la invitación, el día, horario y lugar donde se va a efectuar esta convocatoria.
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3: 3 de la tarde con 57 minutos.
4: 3 minutos nada más para las 16:04 p.m. Tenemos por acá el resumen de lo acontecido la tarde de ayer en el gimnasio municipal. Los más jóvenes del hogar disfrutaron del carnaval de la diversión. Una entretenida jornada se vivió el pasado domingo en el gimnasio municipal de Melinca, donde numerosas familias llegaron para conmemorar el mes de la niñez y compartir junto a los más jóvenes del hogar. Juegos inflables, música, corpóreos, helados, frutas, fajitas y diversas sorpresas fueron parte de las actividades preparadas para la ocasión, que llenaron de alegría y entusiasmo el recinto municipal. Agradecemos a todas las personas que se sumaron a esta iniciativa, generando un espacio de encuentro y recreación para compartir en familia y vivir una tarde diferente en nuestra comuna. Y las fotografías están también aquí en esta plataforma de la Ilustre Municipalidad. Bueno, se ven varios ahí niños posando en el gimnasio municipal. Muy bien, espero que lo hayan disfrutado a Concho. Y así es como también se detalla, ¿verdad?, la actividad que se realizó ayer con motivo del Día de la Niñez.

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1: Seguimos junto a ustedes a esta hora de la tarde acompañándoles con nuestra programación habitual hasta las 19:07 de la tarde. Tenemos por acá una invitación a reunión de trabajo. Dice lo siguiente, reunión de trabajo con personas vinculadas al turismo. Esta invitación viene desde el municipio local. Para todas aquellas personas vinculadas al sector turístico de la comuna, se les invita a participar en una reunión que se realizará este miércoles 12 de agosto a las 15:30 horas en el segundo piso del gimnasio municipal de Melinca. Durante la jornada se abordarán distintos aspectos relacionados con la organización del sector, sus principales diferencias, la definición de un modelo organizacional para guaitecas y la importancia de contar con un estatuto que permita fortalecer el trabajo conjunto. La invitación está dirigida a quienes desarrollan actividad o tienen relación con el turismo en nuestra comuna. Y el horario entonces de esta reunión es a las 15:30 horas en el segundo piso del gimnasio municipal, el día miércoles 12 de agosto. ¿Te interesa participar? Tú que estás ligado al rubro del turismo, trabajas con un emprendimiento, con un hospedaje, aquí está la invitación, ¿ya? Va dirigida a todos quienes desarrollan actividades o tienen relación con el turismo en nuestra comuna. Te esperamos y la invitación viene de parte de nuestro municipio local. Estaba revisando también las informaciones regionales y por acá estaba viendo también una invitación que hacen desde Emporcha y desde Capitanía de Puerto de Chacabuco, ya que por estos días uno de los puertos principales que tiene la región de Aysén, Puerto Chacabuco, hospeda a este barco, la fragata William, buque insignia de la Escuadra Nacional de la Armada. Este buque estará recibiendo visitas durante 2 días en Puerto Chacabuco. Recordarles a la comunidad y a todos quienes nos sintonizan que Puerto Chacabuco es uno de los puertos principales de la región de Aysén, ¿verdad? Año a año vemos también actividades que se realizan desde allí, desde ese puerto principal que tiene nuestra región, y en esta oportunidad también visitando los pobladores, ¿verdad?, de Puerto Aysén, de la región en general, la fragata William. Este es el buque insignia de la Escuadra Nacional y estará por 2 días allá en Puerto Chacabuco. Se podrá ingresar, dice, entre las 13 y 16 horas, mientras que mañana martes el horario será de 10 a 16 horas para visitar la embarcación. El acceso será exclusivamente en vehículos, dice, y se deberá presentar la cédula de identidad. Quienes quieran ser parte de esta experiencia, conocer el buque, deben considerar que los menores de edad tendrán que asistir acompañados por un adulto. Esta es una invitación para acercarse y conocer de cerca uno de los buques más emblemáticos de la Armada de Chile. Y está por estos días allá en Puerto Chacabuco. ¿Qué le parece a ustedes? Oye, sería ideal que pase por acá por Melinca, ¿eh? Sería ideal. La fragata William, ese es el nombre de este tremendo buque que hoy en día está allá en Puerto Chacabuco y que muchos ya lo han visitado en el transcurso de esta mañana, pero que las visitas para recorrer, para conocer por dentro, va a seguir hoy día y también mañana. ¿Qué les parece a ustedes? Sería ideal, ¿eh?, tenerlo en nuestra bahía con estos días hermosos, pero ¿de quién depende? Bueno, buena instancia también para la gente de la 11ª región, digo, para los habitantes de la región de Aysén, poder conocer por dentro, ¿verdad?, este emblemático buque insignia de la Escuadra Nacional. Seguimos junto a ustedes a esta hora de la tarde acompañándoles cuando son exactamente las 16:04 de la tarde con 14 minutos. No se olviden, estamos por acá con la invitación para las personas que quieran colaborar, que quieran ir a ver alguna prenda de vestir. Se va a realizar el día miércoles un baratillo a partir de las 3 de la tarde en la Casa del Padre, la que está detrásito de la Parroquia San Pedro, ¿ya? Este baratillo es a beneficio de las socias del Sagrado Corazón de Jesús y allí encontrarás polerones, también camisas, varias prendas de vestir para el invierno a precios bastante económicos. Así es que pasamos también el avisito para todos los que quieran colaborar.

0: Seguimos junto a ustedes a esta hora de la tarde, acompañándoles desde
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0: 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Ayer también, bueno, y durante estos días del mes de agosto, en varios lugares hubieron actividades también en relación a el mes de la niñez. En Coyhaique, Fundación Integra también estuvo con actividades en el mes de la niñez, en relación al arte y la sensibilidad para enriquecer las experiencias de la primera infancia. Tenemos por acá una nota para compartir con los auditores, tomando en cuenta que en Guaitecas también existe Fundación Integra, que hospeda, ¿verdad?, que tiene varios niños que forman parte también del Jardín Infantil Isa la Cuna Lobito Marino y que día a día también están trabajando a la par por la educación de la primera infancia. Esta actividad se llevó a efecto en Coyhaique, dice el equipo educativo de la Sala Cuna y Jardín Infantil Las Araucarias de Fundación Integra participó en una nueva jornada de formación junto a los artistas educadores del programa Acciona Jardines, profundizando en la temática diseño de experiencias de mediación estética, infancias, arte y experiencias estéticas para prácticas más sensibles. Este espacio de aprendizaje permitió reflexionar sobre el valor del arte como una herramienta que favorece la creatividad, la expresión, la imaginación y el desarrollo integral de niñas y niños, fortaleciendo prácticas pedagógicas más sensibles, respetuosas y conectados con sus intereses y formas de descubrir.

cubrir el mundo. A través del intercambio de experiencias y el trabajo colaborativo entre artistas y equipo educativo, se generaron nuevas estrategias para diseñar propuestas pedagógicas que inviten a niñas y niños a explorar, crear y emocionarse, reconociendo el arte como un lenguaje fundamental durante la primera infancia. En Fundación Integra creemos que el fortalecimiento permanente de nuestros equipos se traduce en mejores oportunidades de aprendizajes para niñas y niños. Espacios como los que promueve el programa Acciona Jardines enriquecen las prácticas educativas y permiten construir experiencias significativas donde el arte, la cultura y la creatividad ocupan un lugar central. Porque cuando educamos con sensibilidad, creatividad y compromiso, abrimos nuevas posibilidades para aprender y transformar el mundo. Y también las fotografías hablan por sí solas. Muchos niños, en conjunto también allí el equipo de profesionales de el Jardín Infantil Las Araucarias de Coyhaique, perteneciente a Fundación Integra, se ven también como estuvieron presentes en esta actividad. Son exactamente las 4 de la tarde con 29 minutos. Continuamos junto a ustedes acompañándoles en el día de hoy desde Melinca, saludando también a todos quienes nos escuchan allá en Coyhaique, desearles que tengan una excelente jornada laboral a ustedes y que haya pasado el frío. Ah, sabemos que allá en Coyhaique hay mucho más frío que acá en Melinca, harta nieve, harta escarcha este año, está en su época, como decimos también. Pero la verdad es que, bueno, igual esto ha traído más de alguna consecuencia, sobre todo para la gente que tiene que transitar con vehículos hacia Balmaceda, por esos lados, la verdad es que igual harta complejidad en la ruta, en la carretera por estos días. Saludos para todos los que nos están escuchando a esta hora de la tarde también allá en Coyhaique, en especial para nuestros queridos niños, igual que están por allá hoy día. Que les vaya bien allí con los controles. Yo sé que hay mucha gente de Melinca, igual por allá por Coyhaique, y ellos, bueno, la mayoría, cuando van por temas de salud, se quedan ahí en la casita de acogida que hay, ¿verdad? Casa de huésped, como le llaman algunos, y son bien cuidados. Están bien allí, comparten entre todos, escuchan de repente la programación radial. Yo sé que hemos tenido a muchos vecinos que se han quedado allá en esta casa. En donde también obviamente cuentan con la alimentación, el hospedaje y están cercanos también allí a el hospital regional. Así es que para nuestros coterráneos que nos están escuchando allá en Coyhaique, he de esperar que pronto estén de regreso por acá también y que vaya mejorando la salud. Eso es lo que nosotros queremos, que mejoren, que tengan paciencia nomás, que vayan a sus controles y que vuelvan sanitos hasta nuestra localidad.

Seguimos junto a ustedes a esta hora de la tarde. Vamos a pasar un datito a nuestras amigas dueñas de casa. Por acá estaba viendo que hay un gran remate, gran en ropa de cama, allá en el local de nuestra vecina Paulina. Ventas Pauli tiene varias cositas en remate durante estos días. Remate, dice, sábanas de dos plazas, 200 hilos. Antes 28 mil pesos, hoy en día queda en 15 mil pesos, ¿ya? Y también hay otras cositas, todo ropa, todo lo que es ropa de cama, quiero decir, rematándose hoy en día allá en el local de nuestra querida vecina Paulina Barría. En Ventas Pauli, si usted quiere ir a ver alguna cosita para renovar allí la ropa de cama, bueno, pasamos este datito, ¿ya? Por ahí dejamos también el avisito para la audiencia de la 93.1, La Voz del Ciprés. Tenemos también por acá la siguiente invitación. Se aproxima la fecha para estos talleres participativos, para todos los que les interese allí lo que está aconteciendo acerca del cambio climático y las medidas de adaptación y mitigación que se pretenden también realizar. En la comuna les quiero contar que para el día martes 12 de agosto se está invitando a participar de un taller. ¿Ya? De un taller, de un conversatorio, como quieran llamarle. Este taller se va a efectuar en acá en Melinca, ya el día martes 12 de agosto. El martes 12, perdón, en Repollal Alto. Ahí está, martes 12 de agosto en Repollal Alto. La actividad lleva por nombre Taller sobre la construcción del Plan Comunal Cambio Climático. Y para el día miércoles 13 de agosto a las 6 de la tarde se está invitando a participar a la gente de Melinca, lugar del taller en el Salón Cultural. Y también taller con la comunidad sobre la construcción del Plan Comunal del Cambio Climático. Ahí estamos entonces entregando la invitación de parte de la Ilustre Municipalidad de Las Guaitecas. Participación a talleres entonces, están todos cordialmente invitados para el día de mañana, martes 12, dice, 12 de agosto. Parece que ahí se confundieron en la fecha los chiquillos. Es martes 11 y miércoles 12, ¿verdad? Sí. Martes 11 y miércoles 12 de agosto en Salón Cultural, entonces, a las 6 de la tarde, taller con la comunidad de Melinca. Se hablará sobre la construcción del Plan Comunal del Cambio Climático. Así es que allí dejamos la invitación. ¿Quién estará a cargo? Bueno, la invitación viene de parte de nuestro municipio local. Vamos a hacer el llamado a todos los que quieran sumarse, participación obviamente voluntaria de los y las interesadas. Y también vamos a contarles que hasta el día de hoy permanecen abiertas las inscripciones para las personas que quieran trabajar vendiendo algún producto en la fiesta Curanto Bajo la Lluvia que se va a efectuar la próxima semana, ¿verdad? En Repollal Alto. Se informa a la comunidad de Repollal Alto, Medio y Bajo que se encuentran abiertas las inscripciones para la venta en la fiesta Curanto Bajo la Lluvia, que se realizará el 15 de agosto en Repollal Alto. Las inscripciones van dirigidas exclusivamente a las emprendedoras y emprendedores de Repollal que deseen participar con la venta de alimentos y bebidas alcohólicas. Voy a reiterar nuevamente el número de contacto de don Dante Chiguay y de Yanina Ojeda, quienes son los encargados de inscribirles a ustedes y también de entregar información al respecto de cómo se va a llevar efecto esta actividad. El contacto de Dante, 982 82 30 40 y el de Yanina Ojeda 9 26 09 88 12. Fecha límite de inscripción, te recordamos que es hoy en día, hoy lunes 10 de agosto hasta las 17:30 horas. Todavía estás a tiempo, ¿ya? Si es que aún no te has inscrito para trabajar vendiendo algún producto en la fiesta del Curanto Bajo la Lluvia, estás a tiempo de llamar y de que los chiquillos allí te inscriban.
Vamos a repasar igual la invitación que hace la ilustre municipalidad a través del área de fomento productivo para quienes se interesen en inscribir a sus mascotas. Existe la posibilidad de un nuevo operativo de esterilización de caninos y felinos en la comuna, dependiendo obviamente del interés y de la necesidad que haya. Es importante que ustedes que la vez pasada no alcanzaron a esterilizar a su mascota, se inscriban en esta oportunidad, ya que aún, dice, no logramos completar los cupos disponibles, por los que invitamos a todas las personas interesadas a inscribirse a la brevedad. Ahí estamos entregando entonces el datito. Tienes una mascota, tienes una perrita que no ha sido esterilizada, aprovecha la oportunidad. Esto es gratuito en la comuna cuando se hacen operativos que tienen la base, ¿verdad? Y que las hacen, las realizan a través de proyectos desde el municipio. Esto es algo que a ustedes les debe de también hacer sentido, porque en otras ciudades las esterilizaciones tienen un costo. Acá se hace a través de proyectos que postula el municipio, ¿verdad? Y es de manera gratuita para los dueños de mascotas. Así es que dejamos igual la información porque aún hay cupos disponibles y dependiendo de la cantidad de mascotas se va a efectuar también este nuevo operativo de esterilización. Dejamos entonces ese datito. Si tienes alguna mascota que requiera de la esterilización, inscríbete también ahí en la oficina de fomento productivo. Los chiquillos tienen la mejor disposición para apoyarte en esta instancia. Si quieres trabajar en el curanto bajo la lluvia que se va a llevar efecto el día 15 de agosto en el sector de Repollal Alto, hoy es el último día para que te inscribas, ya, si eres emprendedor o emprendedora de la localidad de Repollal. Dejamos también la información para conocimiento de los y las interesadas. Y no te olvides, lo más importante, que desde nuestro municipio también se está invitando a participar de estos talleres para presentar y validar acciones frente al cambio climático. El día martes en Repollal, la actividad contempla hablar acerca de la construcción, dice, del Plan Comunal Cambio Climático. Aquí no tiene horario, chiquillos. Voy a, si alguien está por allí, que me envíe el horario en que se va a efectuar el taller en Repollal. Solo tiene horario aquí el de Melinca, ya, que se va a efectuar el día miércoles a las 6 de la tarde en el Salón Cultural. Ya, pero el de Repollal no tiene horario, así es que por allí, si hay alguien que esté escuchando de fomento productivo o la persona que esté encargada de estos talleres, para que me dé el horario en que se va a efectuar el taller allá en Repollal. Seguimos compartiendo nuestra música a esta hora de la tarde, cuando son exactamente, nos restan solo 8 minutitos para las 17:05 de la tarde.

0: 17:05 de la tarde con 2 minutos. Vamos a entregar el siguiente aviso también para los interesados en optar a la atención oftalmológica que se estará efectuando en Melinca el día 19 de agosto. Dice desde la óptica austral de Quellón, operativo oftalmológico en Melinca, día 19 de agosto. Oferta especial de consulta. La consulta es gratuita, compra de lentes completos, cristales más armazón. Solo receta dice 25 mil pesos. Existe todavía y está vigente el convenio para funcionarios de la Ilustre Municipalidad de Melinca, CLAPS y Caja Los Andes. Si a ustedes les interesa, si están necesitando de este operativo oftalmológico, tengo también el número de contacto de la Óptica Austral de Quellón para conocimiento de los y las interesadas. Si hay alguien que requiere atenderse en este operativo que se va a efectuar acá en Melinca el día 19 de agosto, me solicita por interno también el número de contacto y se lo hago llegar también ahí a su WhatsApp, ¿ya? Para el día 19 de agosto entonces se realizará un nuevo operativo oftalmológico para los y las interesadas en Melinca. Esto es el operativo que realiza de manera particular la Óptica Austral de Quellón, ¿ya? Así es que si hay alguna personita que requiere atención, dejamos también el datito para ustedes. Y vamos a reiterar una vez más la invitación. Hemos dado harta difusión a esta segunda feria vocacional que se aproxima en la comuna de Huaytecas. Segunda feria vocacional, explora, sueña y decide. Tu futuro comienza aquí. Los patrocinadores de esta segunda feria vocacional son Aquachile, representantes de Camanchaca, Salmones Austral y Mowi. Y se contará con los siguientes invitados: el Ejército de Chile, JUNAEB, Ayuda de Mineduc, Balco, la Universidad de los Lagos, estará presente también la Universidad de Aysén, el Centro de Formación Técnica Aysén, el DUOC, la Universidad San Sebastián con sede en Puerto Montt, Instituto de Capacitación CEPROMAR, La Posta de Salud Melinca, Sernapesca, Aeronáutica, Retén de Carabineros Melinca, Capitanía de Puerto Melinca y la Municipalidad de Huaytecas. Ven, participa y descubre tu pasión. Esta segunda feria vocacional enfocado también en dar información a los jóvenes estudiantes de la comuna que están próximos a culminar la enseñanza media y que el próximo año, ¿verdad?, tendrán que salir de la isla buscando nuevas alternativas de futuro, ¿verdad?, encaminarse bien hacia dónde quieren continuar estudios, por ejemplo, cuál de las universidades le llama la atención, qué tipo de carreras tienen las universidades a las que ustedes van a postular, o se quieren ir, por ejemplo, al ejército, porque sabemos también que mucha gente puede optar, muchos jóvenes pueden estar viendo esto como una alternativa en el futuro, ¿verdad? Hay personas también que van hacia enfocados también sus sueños a pertenecer a alguna institución, así es que dejamos también la invitación para que tú definas tu futuro, para que comiences ya a visibilizar cuál es la mejor opción de vida que puedes tener y hacia dónde te enfocas, ¿verdad? Es importante que también nuestros jóvenes estén acompañados de los papás, ojalá en esta feria vocacional, para poder definir bien su futuro. La fecha en que se llevará a efecto la segunda feria vocacional en Melinca es el día 20 de agosto, desde las 9:15 a las 13 horas, ¿ya? Y se va a efectuar acá en el gimnasio municipal. Así es que dejamos también la invitación para los jóvenes que están próximos a salir de la enseñanza media y que, como menciono, van a tener que optar allí a buscar la mejor opción para la continuidad de estudios y hacia dónde quieren también enfocar su futuro. Seguimos junto a ustedes compartiendo nuestra programación y también entregándoles los avisitos locales importantes. Quien conoce a don Carlos Sepúlveda tiene por acá en la radioemisora su cuenta RUT. Si usted lo está escuchando, que estamos por aquí avisando que llegó la cuenta RUT por acá por la emisora, para que lo venga a retirar, ¿ya? Y hay un premio por acá de don Pablo Neira. Hay un premio que él se sacó en la rifa. recién realizada acá en La Voz del Ciprés y aún no ha venido a retirar su premio. Así es que pasamos el datito a don Pablo Neira si está en la sintonía. Ya él fue el que se ganó el premio y está por acá por nuestra emisora radial.
1: Cinco de la tarde con 8 minutos.
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17 horas 5 de la tarde con 25 minutos. Continuamos junto a ustedes en esta programación del día de hoy, lunes 10 de agosto del año 2026. Reiteramos la invitación de parte del Sagrado Corazón de Jesús para toda la comunidad, para los que quieran colaborar también a las socias del Sagrado Corazón. Ellas van a efectuar este día miércoles a las 3 de la tarde un baratillo, donde usted va a encontrar pijamas, camisas, polerones, surtidos en ropa, ¿verdad?, de invierno, a precios muy económicos. Así es que si usted quiere colaborar con las socias del Sagrado Corazón de Jesús, les hacemos llegar la invitación. Gran baratillo, gran entonces, este día miércoles a las 3 de la tarde en la Casa del Padre, la que está detrás de la parroquia San Pedro de Melinca. Ahí dejamos la invitación para quienes quieran concurrir entonces a ver alguna prenda y por supuesto allí colaborar con las socias del Sagrado Corazón de Jesús. Tengo también la siguiente invitación. Dice, desde el día martes 11, el taller de manualidades de Repollal, impartido por la tallerista Adelina Coliboro, tendrá nuevo horario, desde las 14 a las 16:30 horas. Este cambio se realizó para que las personas mayores de Repollal Bajo, Medio y Alto puedan movilizarse en el bus del recorrido, tanto en la ida como en la vuelta, ¿ya? Se extiende la invitación a todas las personas mayores para asistir a los talleres en Repollal Alto los días martes y viernes en el nuevo horario. Esta información viene desde la Oficina de Personas Mayores de nuestro municipio local. Recordamos entonces, los días martes y los días viernes los talleres se realizarán desde las 14 horas a las 16:30 horas, ¿ya? Así es que todas las personas que quieran participar de estos talleres van a tener allí acceso a movilizarse en el mismo bus del recorrido, tanto de ida como de regreso a su hogar. Así que dejamos también allí la invitación de parte de la Oficina de Personas Mayores. Allá nuestra tallerista es la Adelina, nuestra amiga Cañi, como le decimos con cariño. Así es que ojalá que continúen también participando los adultos mayores de Repollal en cada una de estas actividades que realizan. Manualidades, hace un par de años atrás, yo sé que allá se realizó un taller de cocina también en conjunto.

junto allí a varias pobladoras de Repollal. Y este año también está a cargo nuestra amiga Adelina, así es que pasamos la invitación. Dejamos la invitación a todos los que se interesen en continuar participando de dichos talleres allá en Repollal. Tiene nuevos horarios y la idea es que ustedes también aprovechen esta instancia, salir de la rutina, compartir con sus pares, ir a trabajar allí con las manualidades, ¿verdad? Para que después... ojalá todos los trabajos que ustedes confeccionen puedan exhibirse en alguna exposición que se haga durante el año, sería ideal. Allí dejamos entonces la invitación de parte de la Oficina de Personas Mayores de nuestro municipio local. Acá en Melinca la tallerista es Hilda Ruiz, sabemos que también tiene 2 días a la semana, si no me equivoco, que están allí nuestras personas mayores participando de talleres de manualidades en la Biblioteca Pública Municipal Gastón Alvarado. Y en Repollal, qué bueno que se den estas instancias también, que sean 2 veces a la semana y que puedan igual trasladarse en el bus del recorrido las personas que quieran participar. Martes y viernes los talleres allá en Repollal, los horarios ya están mencionados, desde las 14 a las 16:30 horas. El lugar de los talleres no aparece por aquí en la invitación para conocimiento de las chiquillas, ¿ya? El lugar de los talleres en Repollal, donde se realizan, Nuri, Daniela, si estás por ahí en la sintonía, avísame dónde se realizan los talleres, por si hay alguien de acá que quiera ir a participar también allá en Repollal, porque igual sería bonito que se trasladen de vez en cuando los adultos mayores allá a Repollal a compartir también con las demás personas mayores en estos talleres igual de manualidades, ¿ya? Vamos a consultar dónde, cuál es el lugar, el espacio físico que ocupan para la realización de los talleres allá en Repollal. Seguimos acompañándoles a esta hora de la tarde, cuando son exactamente las 17 horas 5 de la tarde con 30 minutos. Lamentablemente estábamos viendo también ahí la nota de lo que ocurrió en Colombia en esta mañana, el terremoto que azotó, ¿verdad?, a ese país y que a nadie ha dejado indiferente. Varias personas fallecidas, mucho escombro es lo que se muestra también a través de la prensa que ha estado también atento a lo que ha acontecido en el transcurso de esta mañana en Colombia. Con cambio de gobierno también hoy en día en Colombia, justamente estaba viendo las noticias lamentablemente han sido muchas las personas que han quedado atrapadas también en el suelo, en los escombros, hay personas fallecidas, es lo que se está reportando también a través de la prensa internacional y de diferentes medios también nacionales que han estado allí siguiendo lo que ha acontecido hoy día en Colombia. Lamentable, ¿eh? Cómo nos cambia la vida de repente, de la noche a la mañana, estas cositas que, si bien es cierto, todo el mundo dice que los expertos, ¿verdad?, predicen, pero fechas, horas, lugares donde pueden acontecer estas cositas no se saben con exactitud. Seguimos junto a ustedes acompañándoles a esta hora de la tarde, cuando son las 17 horas 5 de la tarde con 31 minutos.

Seguimos junto a ustedes a esta hora de la tarde compartiendo nuestra programación, la música variada, cuando son 9 minutos para las 18 horas 6 de la tarde. Tenemos también algunas noticias de carácter regional que vamos a compartir con la audiencia de la 93.1 desde el Ministerio de Economía. Esta mañana el Seremi de Economía Rodrigo Aguilera junto al director zonal de pesca de Aysén, Luis Campos, se reunieron con Elizabeth Garrido, jefa del Laboratorio de Salud Pública de Aysén, para abordar materias relacionadas con la marea roja y avanzar en acciones que contribuyan directamente a fortalecer la actividad de la pesca artesanal. Durante el encuentro se analizaron nuevas metodologías para los sistemas productivos y alternativas que permitan avanzar hacia una extracción más segura de los recursos marinos, resguardando tanto la actividad productiva como la seguridad de quienes trabajan en ella. Asimismo, las autoridades se encuentran trabajando en la formulación de un proyecto orientado a mejorar el monitoreo de la marea roja en distintos puntos de la región, especialmente en relación con la extracción de recursos bentónicos. Allí también compartimos con ustedes la información al respecto también del trabajo que se realizó durante la mañana de hoy en la región de Aysén y que exponen a través también de esta nota, ¿verdad?, la formulación de un proyecto orientado a mejorar el monitoreo de la marea roja en distintos puntos de la región de Aysén. Especialmente, dice, en relación con la extracción de recursos bentónicos. Continuamos a esta hora de la tarde junto a ustedes compartiendo la música. Recuerden que hasta las 19 horas 7 de la tarde les voy a estar acompañando desde la voz del Ciprés. Apareció el dueño de la cuenta Ruth, así es que muy bien también por este chiquillo que, gracias a Dios, no había bloqueado su tarjeta. Ustedes saben que una vez que ya se bloquea la cuenta Ruth, no se puede utilizar. Y estaba por acá cerquita de nosotros, así es que nos alegra saber que por ahí igual hay buen equipo de trabajo que le pasaron el datito. Así es que muy bien, ya apareció el dueño de la cuenta Ruth. Don Pablo Neira tiene un premio aquí en La Voz del Ciprés. Si alguien conoce ya a Don Pablo Neira, pásele el dato, por favor. Tiene un premio que se ganó en la rifa que se realizó aquí a beneficio de Sebastián. Así es que pasamos el datito para que venga a retirar su premio en la radioemisora La Voz del Ciprés.

Tenemos noticias destacadas también en el ámbito local que las vamos a compartir con nuestra audiencia en esta jornada del día de hoy, lunes 10 de agosto. Coordinación con emprendedoras para la fiesta del curanto bajo la lluvia. El pasado viernes, representantes de la Municipalidad de Huaytecas, encabezados por nuestro alcalde, Vance Puinao Carimonei, y el director de Desarrollo Comunitario, Iván Ramírez Contreras, se trasladaron hasta el sector de Repollal Alto para participar en una reunión con las emprendedoras que participarán en la fiesta del curanto bajo la lluvia que se realizará este sábado 15 de agosto. Durante la jornada se entregó información relevante para la organización y desarrollo del evento, destacando la implementación de servicios adicionales de transporte entre Melinca y Repollal durante la jornada. Los horarios serán informados durante esta semana. Invitamos a todos los vecinos, vecinas y visitantes a ser parte de esta celebración y disfrutar de un día lleno de tradición, música y hermosos paisajes naturales. Ya fueron entonces a coordinar con las emprendedoras lo que será esta fiesta del curanto bajo la lluvia. Se aproxima la fecha, esto es el día 15 de agosto, pero la idea es que ya durante esta semana, a mediados de la semana, ojalá ya tengamos igual los horarios de los recorridos que van a estar efectuando los buses. Si hay recorridos adicionales, obviamente vamos a estar también entregando el detalle para que la gente que quiera trasladarse hacia Repollal Alto y cooperar, participar, ir a disfrutar de este rico curanto bajo la lluvia pueda también trasladarse sin ninguna dificultad. Estaremos informando los horarios de los recorridos entonces que estarán efectuando los buses durante esta semanita, ya a mediados de semana, ojalá que ya tengamos esa información para conocimiento de los que estén interesados en trasladarse hacia Repollal y ser parte igual de este curanto bajo la lluvia. Ya coordinados entonces con nuestras emprendedoras locales, Dideco, y también ahí estuvo presente nuestro alcalde con la reunión que se efectuó obviamente para también ver con cuántas personas se va a contar en esta actividad que se va a efectuar allá en Repollal. Es de esperar que el clima acompañe. Hasta el día de hoy viene tiempo bueno para el fin de semana, así es que es de esperar también que el día sábado, así sea, el clima acompañe para que se pueda realizar de buena forma esta actividad. Seguimos junto a ustedes acompañándoles a esta hora de la tarde desde la 93.1, La Voz del Ciprés.

6 de la tarde con 15 minutos continuamos junto a ustedes. Vamos a hacer un recordatorio de las invitaciones que tenemos también aquí en nuestra mesa de trabajo. Primero vamos a reiterar la invitación que hacen las feriantes guaitequeras para la comunidad en general que quiera colaborar y quiera participar en el bingo bailable que está siendo organizado por esta organización para el día 18 de septiembre del presente. Esta actividad se realizará en el gimnasio municipal y está enmarcado en Fiestas Patrias. Además, encontrarán diferentes bebestibles, comestibles típicos a la venta, como bebidas, navegado, borgoña, terremotos, empanadas, anticuchos, entre otros. Los premios que tendrá este bingo bailable son los siguientes: 100 mil pesos en efectivo, una máquina para hacer pan, más 10 kilos de harina. Oye, ahí está bueno para empezar con un emprendimiento, así es que aprovechen la instancia de comprar cartones de bingo, prueben suertes en una de esas, por aquí está su talento, ¿eh? Viene la máquina incluida con los 10 kilos de harina para empezar a hacer pancito de inmediato o empanaditas, no sé. Este es uno de los premios que tiene el bingo, ya a beneficio de la Feria Guaitequera. Hay también de premio una aspiradora, una canasta familiar, hay una mesa plegable, perdón, más dos sillas, hay una parrilla más la carne, ¿ya? Así es que viene completita la parrilla para las fiestas patrias. Una pichanga más un vino y la bebida, todo en un solo premio por 5 mil pesos. Eso es lo que cuesta el cartón de bingo a beneficio de la Feria Guaitequera. ¿Quieres colaborar? ¿Quieres pasar una tarde agradable, divertirte para fiestas patrias? Puede ser esta una buena opción. No te olvides que donde puedes adquirir cartones de bingo es contactarte, comunicarte con las personas que pertenecen a la agrupación de la Feria Guaitequera. Hay varias, yo sé que son varias las chiquillas que son parte de los feriantes guaitequeros, así es que por allí paso el datito. La señora Juana Aguilar, la señora Nelly, Cristian Saavedra, la Catherine Garimoney también está como integrante, ¿verdad?, de la Feria Guaitequera. Si no me equivoco, la Cintia también, la Cintia Alvarado, por mencionar algunas, ¿ya? Por allí dejo el datito. Con ellas pueden comunicarse las personas que quieren comprar con tiempo su cartón de bingo a solo 5 mil pesitos y va a ser para justamente el 18 de septiembre. Así que desde ya te invitamos también para que colabores con la organización de feriantes guaitequeros. Tenemos también por acá la invitación que hace las socias del Sagrado Corazón de Jesús para el día miércoles a las 3 de la tarde. Ellas van a estar realizando un baratillo en la Casa del Padre, ¿ya? Habrán pijamas, polerones, camisas, ropa de temporada, ropa de invierno a muy buen precio para la venta en este gran baratillo gran. ¿Ya? Y si tú quieres colaborarle a las socias del Sagrado Corazón comprando alguna de estas prendas, te invitamos a sumarte también a El Gran Baratillo Gran. Recuerden, esto se va a realizar el día miércoles a las 3 de la tarde en la Casa del Sacerdote. Tenemos también por acá la invitación para los jóvenes del Liceo Melinka. Se aproxima la fecha en que se llevará a efecto la segunda feria vocacional Explora, Sueña, Decide, día 20 de agosto del 2026, a partir de las 9:15 a las 13 horas, ya en el gimnasio municipal. Así es que dejamos también la invitación. Hay varios invitados en esta oportunidad para conversar, para hacer consultas, encaminar tu futuro. Depende de ti y por supuesto aquí están todas las herramientas, todas las personas que te pueden apoyar en este camino hacia un futuro mejor. Quienes patrocinan esta segunda feria vocacional son las empresas. Aquachile, Camanchaca, Salmones Austral y Mowi. Así es que no lo olvides, participa este 20 de agosto desde las 9:15 a las 13 horas en el gimnasio municipal. Y si quieres participar acompañado de tu mamita, de tu papito, mucho mejor, ¿ya? Por ahí dejamos entonces la invitación. Recuerden que para el día de mañana también se está invitando, mañana martes 11 de agosto, se está invitando a participar de un taller para hablar acerca del cambio climático, medidas de adaptación y mitigación. Este taller se va a efectuar en Repollal Alto.
Y la actividad lleva por nombre Taller sobre la construcción del Plan Comunal Cambio Climático. Mañana martes la invitación es para la gente de Repollar entonces, y el día miércoles a las 6 de la tarde en el Salón Cultural de Melinka para la gente de Melinka que quiera participar. El nombre del taller acá en Melinka es Taller, dice, con la comunidad sobre la construcción del Plan Comunal del Cambio Climático. ¿Quieres sumarte? ¿Quieres dar tu idea? ¿Quieres dar tu opinión? ¿Qué te parece a ti este tema? ¿Te interesa? Bueno, ahí va a estar entonces la disposición de la gente que va a estar a cargo de efectuar el taller. ¿Verdad? Como modeladores de este mismo, y por supuesto la invitación es para todos los que quieran sumarse. El día miércoles a las 6 de la tarde en el Salón Cultural, taller con la comunidad de Melinka sobre la construcción del Plan Comunal del Cambio Climático. Allí dejamos la invitación a todos los y las interesadas. Seguimos junto a ustedes acompañándoles a esta hora de la tarde con nuestra música variada.

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19 minutos nada más para las 19 horas 7 de la tarde. Avanzan gestiones para la adquisición de una cámara mortuoria. Ese es el titular que nos presenta hoy la plataforma de la ilustre Municipalidad de Las Guaitecas. Nuestro alcalde, Vance Puinao Carimonei, junto a parte de su equipo directivo, sostuvieron el pasado viernes una importante reunión de trabajo con la Seremi de Justicia, Andrea Ponce, además de la diputada Alejandra Valdebenito, representantes del Servicio Médico Legal, la Seremi de Salud, el Consejo Consultivo de Salud de Guaitecas y la Posta de Salud Rural Melinca. El encuentro tuvo como objetivo analizar la factibilidad de gestionar a través del Gobierno Regional de Aysén la adquisición y habilitación de un espacio para contar con una cámara mortuoria adecuada y digna para nuestros vecinos y vecinas. La iniciativa busca contar con un espacio especialmente habilitado para estos casos, que permita entregar condiciones adecuadas y dignas para las personas fallecidas y mayor tranquilidad a sus familias, considerando las particularidades y condiciones de aislamiento de nuestra comuna. Y las fotografías hablan por sí solas, acá se detallan y se destacan también a los participantes en esta reunión de trabajo que sostuvo nuestro alcalde también la semana recién pasada, el día viernes, con parte de su equipo directivo y personas también ligados a la Seremía de Salud, Consejo Consultivo, Servicio Médico Legal, entre otros. Así es, en Radio La Voz del Ciprés, acompañándoles a esta hora de la tarde, también detallando las noticias locales que se destacan a través de la plataforma de la ilustre Municipalidad de Las Guaitecas.

19 horas 7 de la tarde con 4 minutos. Continuamos junto a ustedes a esta hora entregando la música variada y también datitos importantes, avisitos locales importantes para la audiencia. Para las personas que van de viaje hoy en día hacia Puerto Cisne, les comento que la barcaza, la Cataic, está próximo a llegar a Melinca, proveniente desde Quellón. Ya, así es que por ahí también dejo el datito para los que van de viaje hoy día hacia Puerto Cisnes. La motonave Cataic próximo a recalar desde Quellón a Melinca para continuar su ruta hacia Puerto Cisnes.

19 horas 7 de la tarde con 15 minutos. Comienzo a despedirme de la audiencia por esta jornada del día de hoy. Mañana será otro día, si Dios así lo quiere, para llevar una nueva programación, estar junto a ustedes, como es habitual aquí desde la programación de la Radio Amiga, La Voz del Ciprés. Que tengan un excelente descanso. Mañana estamos de regreso. Chao.

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